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0: y vamos a iniciar este que es el espectáculo del 2000 en vivo, señoras y señores. Voy a decirles que el campeón vendedor de discos,
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0: el origen del retorno de los jóvenes a la música popular de nuestro país. Una evolución en la música mexicana sin precedentes, continuando con la tradición, con la carga del apellido a cuestas, pero con una proyección infinita, su nombre es Pepe Aguilar.

Una de las canciones más románticas que tenemos en el disco, obviamente dedicado para todos ustedes con mucho cariño. Gracias por todo el apoyo y por siempre estar con nosotros en Calibre 50. Esto se llama Ni Mandándote Hacer. Compadre, dice viejón, márcale.

Gracias. Gracias por los aplausos. Thank you. Vamos a cantar una canción de un gran amigo nuestro, el señor Carlos Cárdenas, que también fue todo un éxito, que se llama Mi Piquito de Oro.

Un aplauso bien bonito para este maravilloso trío.

0: bien contentos de presentarles este nuevo material en vivo. Los Plebes del Rancho, Ariel Camacho, con Banda La Tuya. A ver qué les parece. Échale, viejo, se llama, me llama, dice.
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Dale pues, pariente, aquí andamos. Saludando a toda la chavalada por ahí de los mayos, va a aumentar este corridito y a la barda. Un saludo para mi compa Ponchito, para mi compa Vanito por ahí. Ahí le va, oiga, vamos a grabar este corridito. A la barda, pariente. Ese compadre. Aviente, pariente.

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0: Bueno, 4:18, son las 4 de la mañana, 18 minutos, ¿qué tal? Buenos días. Es un placer saludarles en esta mañana, el día lunes 27 de julio 2026. Con la ausencia del compañero, hoy estamos nosotros por acá para poderles enviar buena música en esta mañana. Saludos, amigos. Muchas gracias por ya irse conectando poco a poco ahí con la mera mera Radio Ranchera. Las 4:19 minutos, son las 4:19 minutos.
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Muy bien, son las 4 de la mañana, 23 minutos. Las 4 de la mañana, 23 minutos. En Radio Ranchera, la mera mera. Usted que ya está arriba, ya está levantado. Pues muy bienvenido a la programación de esta mañana. A usted también que ya está a punto de levantarse, los que ya están trabajando, los que ya van para la empresa, para el rancho, para la hacienda, un saludo cordial. Pueden pedir su canción 9980-0970. 9980-0970 es la línea habilitada para sus complacencias musicales. Las 4:23 minutos, son las 4 de la mañana, 23 minutos. Ha estado fresca la madrugada, la noche, porque llovió ayer. Es una buena bendición que nos ha mandado nuestro Padre Celestial. La lluvia de ayer llovió bastante tupido y bastante, eso es bueno. Gracias al Padre Celestial. Son las 4 de la mañana, 24 minutos. Las 4 de la mañana, 24 minutos. Vamos a continuar con más música ranchera en esta mañana.

Bueno, las 4:27 minutos. Escuchamos la música de los capos de México. Las 4:28 minutos, son las 4 de la mañana, 28 minutos en la mera mera. Bueno, bienvenidos todos a esta programación, los que ya están levantados. Gracias, muchas gracias. En diferentes partes, en el Nance, Santa Bárbara, Chorrera, San Patricio, toda esa parte del Valle Arriba, un saludo cordial. Las 4:28 minutos, son las 4:28 minutos.

Bueno, seguimos con más música ranchera. Son las 4:31 minutos de las 4 de la mañana, 31 minutos allá en, para los primos del Rancho del Bambú. Están a esta hora escuchando la programación, ya están levantados. Wilito Gámez, José Gámez y Héctor Gámez, allá en Rancho del Bambú, allá en Uyuca, ¿va? Ellos ya están levantados, ya están trabajando, están ordeñando ya. Wilito Gámez, Héctor y José Gámez. Saludos, primos. Pásenla bien ahí, hombre. También para el primo Lito Hernández, allá en El Terrero también, me escucha. El primo Lito también ya ordeñando, ¿va? Ya trabajando el primo Lito, un buen primo también allá en El Terrero, ya tenemos, no lo miramos, ¿va? Y es que yo me he olvidado de ir a pasear, entre pocos días vamos a ir a pasear a los lados de ahí. También para Daniel, Liliana, Tulio, toda la gente ahí. Saludos. Doña Chila, ¿qué tal también? Doña Aurora Hernández, la primaza ahí en El Terrero, ya está bien, está levantada. No, creo que ya está acostadita. Son las 4:32 minutos, las 4 de la mañana, 32 minutos. Faltan 28 y estaremos en las 5 de la mañana. Vamos a escuchar más música ranchera a través de La Mera Mera.

los Tigres del Norte. Son las 4:39 minutos, las 4 de la mañana, 39 minutos. Están con Germain González esta mañana. Saludos, amigos, en el departamento de Olancho. Allá la gente pues ya está levantada también porque ya están casi listos para viajar al trabajo. Me imagino que esta lluvia le está cayendo muy bien a los campesinos en Olancho para sembrar los frijoles, el maíz y todos los granos que se siembran allá. Y por cierto que la gente que siembra en Olancho, todos los granos vienen a dar acá a Olanchito y la gente de acá los consume, ¿va? Entonces, cuando llueva hay que alegrarlos porque vamos a tener granos, porque los olancharos siembran y traen a la ciudad. Entonces, saludo a toda mi gente laboriosa ahí en lo que es en el departamento de Olancho. Saludos cordiales a todos ahí. Ahí en La Esperanza, en Balsa, en El Corozo, en El Limón. Ahí para don Leonzo Recino en La Esperanza. Saludos a don Jacobito Suchite, el mero torito ahí, hombre. Doña Rosa Castillo también, saludos. Para Oscar Zacarías. ¿Para qué más ahí? Para un montón de amigos que les escapen los nombres. Ahí están La Esperanza en los encuentros también, saludos. Don Lolo Ramos en los encuentros. Ahí están siempre don Daniel, doña Amelia. Saluditos cordiales para ellos. Ya están levantados tomando un cafecito ahí. Las 4:41 minutos, son las 4 de la mañana. 41 minutos, estamos a solo 19 y estamos en las 5 de la mañana.

Bueno, desde que yo era chiquillo, dice, tenía fama de cabrón los capos de México. Las 4:44 minutos, son las 4 de la mañana, 44 minutos, vamos a 16 para las 5 de la mañana, 16 minutos y estamos en las 5 de la mañana. Saludos ahí en la zona del Valle Abajo, también saludos a toda mi gente laboriosa ahí. Ya están también levantados ahí en la parte del Valle Abajo, en todas las comunidades. Un saludo cordial ahí para todos. Vamos a continuar con más, son las 4:45 minutos, 9980-0970, en la línea habilitada ahí. 9980-0970 para sus complacencias musicales. Acá estamos para poderles complacer a todos. Buenos días, amigos, aquí escuchándolos. Andamos haciendo ejercicio. Ah, el amigo Jorge Rivera, creo que es Serva. Hasta Armenia, saluda a toda su gente, ¿eh? Su tierra natal. El amigo Jorge Rivera, tiene que ser. Por acá más saludos. Buenos días, compa, póngame el MZ ese. Saludos ahí a José Lemos, también saluditos. Buenos días, dice, aquí dice, estamos en la entrada de Copán. Carlos le saluda, ya estamos, dice, conectados con la mera mera, ranchera ahí. Me manda un par de rancheritas, el calabazado, dice, y Aracío con el de arriba. Están con Yermaín allá en la zona de Copán. Las 4:46 minutos, son las 4:46.

tenemos la línea abierta. 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

las 4:51 minutos, las 4 de la mañana, 51 minutos, solamente 9, estaremos en las 5 de la mañana. Solamente 9 minutos, estaremos en las 5 de la mañana. Esta programación. 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Son las 5:53 minutos, 5:53.

0: las 4:57 minutos. Hola, buen día, paisano. Póngame, mis hijos son un tesoro con los Jornales de San Juan. Lo escucho en Charlotte. Atentamente, Manuel. Bueno, saludos entonces para el amigo ahí que está pendiente allá en la Unión Americana, en Charlotte, ¿eh? Ahí está escuchando, Charlotte. Ahí la pasa muy bien. Con mis hijos son un tesoro, exactamente, Manuel R.S. Hola. Bueno, mis hijos son un tesoro. Ya le vamos a estar complaciendo, no se preocupe. Por acá también me piden, agradecido con el de arriba, en la entrada de Copán, ahí está Carlos, escuchando la mera, mera. Ya está arriba, Carlos, allá en la entrada de Copán. Ahí me estás interesando, Carlos, en la entrada de Copán. ¿Quiere escuchar la canción? Agradecido con el de arriba. Ah, bueno. Y siempre ahí también para Roberto Molina, en la bodega municipal, también que era el MZ. Y también al amigo Jorge Rivera, que anda haciendo ejercicio allá en la Unión Americana. No sé en qué estado está, amigo. Siempre me quiero preguntarle, ¿eh? ¿En qué estado está el amigo Jorge Rivera? Él envía saluditos hasta Armenia, su tierra natal, ¿eh? Ahí está Armenia, toda su gente ahí, de parte del amigo Jorge Rivera, que anda haciendo ejercicio allá en la Unión Americana. Son las 4:58 minutos. Vamos complaciendo.
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5: Más 4 minutos, 5 y 4. Vamos complaciendo con Mis Hijos Son Un Tesoro. Hasta Charlo ahí, al amigo ahí, que la pase bien ahí. Mi amigo Jorge Rivera anda haciendo ejercicio por allá también, la usa. Saludos, amigo Jorge, Jorge Rivera.
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5: Más 4 minutos, 5 y 4. Vamos complaciendo con Mis Hijos Son Un Tesoro. Hasta chao.

0: hacíamos peticiones, son las 5:07 en a Sebastián Núñez allá en Azacualpa, Santa Bárbara. Saludos cordiales al amigo ahí que está levantado escuchando La Mera Mera allá en Azacualpa, Valle de Santa Bárbara, ahí para Sebastián Núñez. Saludos. Que la pase bien también para Junior Urbina, Isaías Figueroa, Isabela Ochoa también. Saludos. 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Son las 5:08. Ahí para Roberto Molina en la bodega municipal. Saludos, ahí les complacemos. Son las 5:08.
1: Ah, mi amigo. Dígame. ¿Y es usted de Sinaloa?
2: No, compa. Sinaloa es mío.
0: Allá en el sector Nombre Jesús, para Lorenzo Vanegas. Quiere cariño, ¿dónde andarás? Lorenzo Vanegas allá en Nombre Jesús. Saludos. Las 5:08.
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2: Dígame.
1: ¿Y es usted de Sinaloa?
2: No, compa. Sinaloa es mío.

perfecto. Ahí complacimos a Roberto Molina, ahí en la bodega municipal. Ahí está laborando el hombre. Ya va a casa, va a descansar. Javier Ramos dice, estamos, dice, me está escuchando desde La Ceiba. Javier Ramos, saludos. A Javier Ramos desde La Ceiba. Me está escuchando por allá. Por lo menos hoy viene, hoy ya viene hoy para la zona, ¿va? Saludos, hermanazo, ahí, Javier Ramos, desde La Ceiba. A Santi Ruiz, saludos. Para Rudy Ulloa, también saludos. Lorenzo Vanega es en Trojas Aldea, ¿no es el nombre de esos? Estaba equivocado yo. Pero él rápidamente lo mandó un comprendido ahí. Lorenzo Vanegas, allá en Trojas Aldea. Quiere escuchar la canción Cariño, ¿dónde andarás? Saludos en Alteca, al primo Héctor González, Magali y Rudy. Y a toda mi gente, y para el primo Roberto Cárcamo Vestido, en Alteca, Alteca City. Javier Ramos dice, poneme Lenita, dice. César López, saludos a Alejandra García. En Alteca, un saludo a todos los amigos, muchos amigos en Alteca. Ahí está el Coa Almendares, mi buen amigo también, hombre, en Alteca. El gran Coa Almendares en Alteca, y así muchos amigos. Igual en Sabaneta también, en Sabaneta hay muchos amigos también, saludos ahí. En Sabaneta, ahí que se la pasen bien ahí. Bueno, Alejandra García, también saludos. Son las 5:13, Lorenzo Vanegas en Trojas Aldea, saluditos.

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2: Buenos días, buenos días, buenos días. Saluditos, saluditos también del corresponsal de Radio Ranchera, La Mera Mera. Desde Memphis, Tennessee, un saludito para toda mi gente hondureña, especialmente aquellos del Valle Arriba. Saluditos, primo, saluditos. Pila, primo, pila.
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Ramos, Javier Ramos en La Ceiba, ahí me está escuchando, él estamos con placer, don Javier Ramos, desde La Ceiba, trae que hacer algo de La Ceiba, Javier, ahí va, algo ahí, Javier Ramos, saludos, desde La Ceiba.

está complaciendo a Javier Ramos desde La Ceiba, ¿va? Desde La Ceiba. Yo creo que ya viene para su ciudad natal, ¿va? A la tierra del jamo, desde La Ceiba, Javier Ramos. Saludos, Javier, en total sintonía por ahí. Saludos a Jennifer Ramos, a Boica Temo, saludos. Son las 5:22 minutos, las 5 de la mañana, 22 minutos. 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Bueno, son las 5:23 minutos. Las 5 de la mañana, 23. Saludo a Pablo Cruz, a Elvin Llanes. Elvin ya está levantado, Elvin Llanes, ¿va? El viejito Elvin Llanes. Saludos, Elvin. También para Elizabeth, saludos. Para Jennifer Ramos, saludos. Bueno, 5:23 minutos, son las 5 de la mañana, 23 minutos. 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El Bambino, un saludo al Bambino ahí, desde Olanchito, la número 1. Son las 5:24, ahí están los Broncos.

Las 5:27 minutos. 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Griselda Reyes, saludos. Joel Quintanilla. Javier Ramos, allá en La Ceiba. La Inolvidable, también saludos. 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Para Ney González, saludos, que un montón de González están saliendo, gran familia mía, ¿eh? ¿Ah? Qué montón de González, es que González hay como arroz, dicen. Ok, para el amigo Jorge Rivera, siempre allá en la Unión Americana, él anda haciendo ejercicios. Saludos, gente, hasta Armenia, ¿eh? Del primazo ahí, Jorge Rivera. Allá, saludos cordiales. Son las 5:28 minutos, por acá tenía un saludo también en la Unión Americana, la gente los escucha bastante, ¿eh? Dice por ahí, bueno, primo, póngase la canción Las Golondrinas. Saludos a Dani y a toda la mara de Honduras, dice, parte de Dani, que le complacemos. Las 5:29 minutos. Saludos para Vallarto acá, Giancarlo, saludos. Y también para Javier Ramos en La Ceiba, que viene de Caribe.

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3: Son las 5:35 minutos, las 5:35 minutos para Marlon. Saludos por ahí, para Flaquito Sierra, para el compañero Moisés Puerto. ¿Eh? Ya está levantado Moisés, ¿eh? Es de ambiente Moisés, ya está levantado. Moisés Puerto, saludos compañero. Que la paz se ven ahí, compañero Moisés Puerto. Javier Ramos dice: saludos a mi ex compañero de armas, Eliot Chorreras, en la comunidad de San John. De parte entonces del amigo Javier Ramos, está saludando a su ex compañero de armas, Eliot Chorreras, allá en San John, de parte de Javier Ramos. Saludos para Banji Giselle, ¿qué tal por ahí? Son las 5:35 minutos, las 5:35, 25 y llegamos a las 6 de la mañana. ¡Ajúa!

son las 5:39 minutos, las 5:39 minutos. Yadier Díaz, saludos, Noemí. Emanuel, también saludos. Faltan 21, estaremos en las 6 de la mañana. Dubón Rivera, ¿qué tal? Buenos días. 21 ya estaremos en las 6. Moisés Varela, también saludos. David Alexander, saludos. Vamos a continuar con más, solo faltan 21 y estaremos en las 6 de la mañana. 21 minutos y llegamos a las 6 de la mañana. Vamos a escuchar más música ranchera a través de la mera, la número uno en toda la región acá.

542, Carla Yamilés, saludos. Chaparra, Alejandro Vega, Enar, Gerson, saludos a todos ahí. Feliz mañana, feliz lunes. Las 42 minutos, 542, saludos para Gerson, para Enar también, Alejandro Vegas. Faltan 18 y estaremos en las 6. Muchas gracias por todo. Manuel Méndez, saludos para Gregorio Aguilar, ¿ok? Y para todos ahí, muchas gracias. Muchas gracias. En este momento me voy a desconectar porque ya viene el acio en camino, creo. Son las 5:43 minutos. Las 5:43, Morena 3196 para Julio, también Esquivel. Buenos días a todos. Bueno, ahí vamos con carta abierta de los Tigres del Norte para Gil. 5:43 minutos, 17, estaremos en las 6 de la mañana.

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1: ¡A levantarse! 6:00 a.m.
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De la mañana con 8 minutos, 6 de la mañana con 8 minutos. Buen viaje, Germain. Buen viaje, papá. Gracias, muchas gracias por auxiliarnos, ¿verdad? En el momento que más le necesitamos. Gracias, Germain. Las 6 de la mañana con 9 minutos. Hoy tenemos lunes 27 de julio del 2026. Todo bien, ¿va? Todo bajo control, como dicen los chavos. Lunes 27 de julio del 2026. Es el expreso de los madrugadores. 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

Bien, tenemos ya las 6:00 a.m. con una docena de minutos. Son las 6:00 a.m. aquí en los estudios de Radio Ranchera, la número 1, la mera mera, en el 102.9 FM Estéreo. Está con nosotros Radio Aguán 102.5, lo mismo que Radio Lanchito en el 88.5 FM Estéreo. En esta mañana del día lunes, que ni la caída las pone, dicen algunos, el lunes. ¿Será cierto eso? No, Primo Lacho, el lunes ni la caí las pone. No, pero sí, sí pone. Cuando son las 6:12 a.m, las 6:12 a.m, aquí, en la mera mera.

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0: Bien, cuando tengo ya las 6 de la mañana con 19 minutos. Las 6 de la mañana con 19 minutos aquí en La Mera Mera. 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Llegamos a las 6 de la mañana con 20 minutos, 6 de la mañana 20 minutos, para los que me vienen sintonizando, hoy tenemos día lunes, ¿eh? Nuestro calendario marca 27 de julio 2026. Nuestra buena amiga Rosamalia Almendares, buenos días Rosamalia, voy a saludar a mi amiga Maura Marina Bustillo, saludos a don Alejandro y a toda la familia. Siempre se levantan muy oscurito y siempre están pendientes del programa. Un saludo para Pelón, para Abel, Urbina y para el famoso Rambo. Están con nosotros disfrutando esta bonita programación por una cortesía de Agrocomercial Tocoa. Un saludo a Pelón, saludos Pelón. Un saludo para Abel, Urbina y para su querido padre, el famoso Rambo. Ahí les vamos a complacer. El famoso Rambo, ¿qué dice Giorgio? ¿Todo bien? Cuando ya son las 6 con 21 minutos, las 6 y 21.
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2: ¿Qué tal? Yo soy José Ángel Farías, yo soy el encargado de la animación del grupo Intocable. Pues esperemos que sigan el gusto de la gente, seguimos manteniendo el estilo.
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Llegamos ya a las 6 de la mañana con 25 minutos, 6 de la mañana con 25 minutos. Don Juan Hananía, ¿qué tal? Buenos días. Saludos a Cristóbal, a doña Norma Ondila Puerto, buenos días. Saludos a Elsie Zoraida Sánchez allá en San José, al gran Jeffrey allá en La Ceiba, de parte del buen amigo Don Fuad Ananía desde la colonia San Luis. ¿Quieres eliminar malezas y hojas anchas? 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Cuando tengo ya las 6 con 26 minutos, atención a la hora, 6 de la mañana con 26 minutos. Buenos días. Un saludo dice para Pelón, para Bel Urbina y para el famoso Rambo. ¿Quieren escuchar una cancioncita? Ya están disfrutando del programa.

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0: Bien, son las 6 de la mañana ya con 32 minutos. A nuestros buenos amigos que siempre están pendientes del programa ya en Ganadería Agurcia. Ahí laborando y escuchando la mera mera. 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Las 6:33 minutos. Buenos días, primo. Al 100 dice con la mera mera. Jairo Murillo desde los Estados Unidos, desde USA. Al 100 nos dice Jairo con la mera mera. Jairo Murillo, allá en la USA, Estados Unidos. Ahí que va nuestro saludo muy especial. Escuchamos, dice, en Rancho Las Minas. Saludos a estos buenos amigos que siempre están en las labores por ahí, escuchando la mera mera. Desde Rancho Las Minas, saludos para Javier, para Danilo, para César, para Luis. El gran Quiquillo, Miguelito, el gran gallo, y para Víctor Martínez. Nuestro saludo muy especial, quieren escuchar una ahí de Antonio Aguilar, va. Así que saludos, amigos, allá en Rancho Las Minas, cuando son las 6:34 minutos. Atención, las 6:34 minutos.
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La mañana con 37 minutos. 6 de la mañana con 37 minutos. 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Rancho Las Milas, Primo Lacho. ¿Quieren una cancioncita también ahí en Rancho Las Milas? Están en las labores y desde luego escuchando la mera mera.

Tengo ya las 6:42 a.m. Las verduras fresquecitas, lo que la ama de casa necesita para la despensa del hogar, lo tenemos ahí en Verduras Doña Reina, en el mercado municipal. 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A mi buen amigo Roger Matute, buenos días, Roger. Espero que la esté disfrutando a esta hora. Siempre se levanta temprano este hombre. Alexis Darío Vanega me escucha ahí en el triángulo número 1. Buenos días, Alexis. Alexis Darío Vanega ya está también en pie, alistándose para venir a la chamba. Cuando tengo ya las 6:43 a.m. Estamos a 17 minutos para las 7:00 a.m.

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2: Buenos días, buenos días, buenos días. Saluditos, saluditos también del corresponsal de Radio Ranchera, La Mera Mera. Desde Memphis, Tennessee, un saludito para toda mi gente hondureña, especialmente aquellos del Valle Arriba. Saluditos, primo, saluditos. Pilas, primo, pilas.
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6 de la mañana con 49 minutos, estamos a 11 minutos y vamos a estar en las 7 de la mañana. 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A nuestro hermanazo Germán Ruiz, buenos días, hermano. Saludos a Doña Doris, a Carlos, a Tico, a Doña Toya, hombre, un placer saludarle, Doña Toya, a Carmenza, a Julio, a Marina, a mi amigo Chon Pelón, a Doña Mary, al amigo Piche, saludos Piche, toda esa gente que se levanta oscurito ahí en Puerto, a nuestro saludo. A las 6 ya con 50 minutos, nos quedan 10. 10 minutos para las 7 de la mañana, don Efraín Palacios, doña Rosa, buenos días, toda la familia. Ahí están con nosotros por la colonia Los Ángeles. Saludos a Yadira. Saludos a Yadira y toda su familia, toda su gente. A las 6 con 50 minutos, 6 de la mañana, 50 minutos, nos quedan 10 para las 7. Nuestra buena amiga doña Hipólita, viuda de Alvarado. Doña Polita, siempre con nuestra sintonía. Buenos días a doña Justina Navarro, mi gran oyente, doña Justina. Ahí está con su radio al lado, acostadita, pero disfrutando del programa. A las 6 con 51. Vamos a ir con Marco Antonio Solís. Antes voy a saludar a la amiga Iris, que me escucha allá en Jocón. Buenos días, Iris.

renuncio a estar contigo, Cuando tengo ya las 6:55. Voy a saludar a nuestra amiga Juventina Zelaya, que siempre me escucha. Doña Juven, un saludo a Carmen, a Osvaldito. Espero que la estén disfrutando a esta hora, escuchando la mera mera, en este lunes 27 de julio. Ya no hay tiempo para más. Todo tiene un inicio, todo tiene un final. Les invito para que me sintonicen el día de mañana, si mi señor me lo permite. Por hoy, gracias. 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

Hola, ¿qué tal? Buenos días, muchas gracias, oh Dios de los ejércitos. Muchas gracias, Padre bueno, Padre maravilloso. Le pedimos que nos ayude, que nos ilumine, que nos fortalezca y que nos bendiga cada día más. Para usted sea la honra y sea la gloria esta mañana. Gracias, Padre bueno, Padre maravilloso. Le pedimos por nuestra familia, por nuestros compañeros, por esta empresa de radio, que usted también pueda bendecir grandemente su vida hoy, mañana y siempre. Gracias, Dios de los ejércitos. Bendito sea tu santo nombre hoy, mañana y siempre. Gracias, Dios de los ejércitos. Bueno, estamos listos esta mañana para presentarles la emisión de Noticias Deportivas del Mañanero Deportivo, el programa que los lleva tempranito de la cama al fútbol, en el espacio que usted pidió para informarse mejor esta mañana. Ya estamos listos, como de costumbre, para darles a conocer las notas más importantes, más relevantes que han acontecido en las últimas horas y que por supuesto son noticias esta mañana. Así que vamos a iniciar con los deportes. Por supuesto, por ahí me están preguntando sobre lo que tiene que ver el equipo Social Sol. Ya les vamos a estar informando porque aún falta mucho, ¿verdad?, para que inicie el campeonato de Liga de Ascenso, pero el equipo ya está trabajando. Ya está trabajando en lo que tiene que ver la pretemporada, ¿verdad? Vamos a ver cuándo les informamos, porque entendemos estaban por llegar algunos otros jugadores, tal como se lo damos a conocer el viernes a través de este espacio, pero más adelante vamos a hablarles sobre este tema. Premundial de la Sub-20. Dolor por Honduras y señalan al culpable. El estreno del H en el Premundial Sub-20 de la CONCACAF dejó un profundo dolor luego de la derrota en lo que tiene que ver ante Jamaica. Así que han habido reclamos, comentarios y tanta situación que está afectando el fútbol hondureño, especialmente a nivel de la Sub-20. Premundial Sub-20 de Honduras cae de forma agónica en su debut ante Jamaica. Mientras tanto, mucha tensión, así se vio el doloroso debut de Honduras en el Premundial Sub-20. Fue simple y sencillamente bochornoso lo que ha pasado con la selección de fútbol de nuestro país. Para ustedes, comentarios y tanta situación que está afectando el fútbol hondureño, especialmente a nivel de la Sub-20. Premundial Sub-20 de Honduras cae de forma agónica en su debut ante Jamaica. Mientras tanto, mucha tensión, así se vio el doloroso debut de Honduras en el Premundial.

sociales nos puede escuchar a través del TikTok como Walter Gómez. Ahí estamos transmitiendo en vivo esta mañana. También en el Facebook nos puede seguir como El Mañanero 1807. El Mañanero 1807 nos puede seguir a través del Facebook para que se mantenga informado las 24 horas del día, los 365 días del año. Muchas gracias, dele tac tac a la pantalla, comparta la transmisión, denos un like, un me gusta, un te quiero, o síganos a través de nuestras dos plataformas para que se mantenga bien informado. 7-6 minutos en la inesperada encrucijada de Jerry Beston, que nadie vio venir, también trasciende sobre lo que tiene que ver este atleta hondureño, por cierto, muy reconocido y que ha puesto muy en alto el nombre de Honduras a nivel internacional. Mientras tanto, sorpresa, revelan los 15 mejores futbolistas de la historia de Honduras. Ya se está dando a conocer sobre estos posibles 15 mejores jugadores de Honduras, quienes figuran en este listado. En este listado, especialmente de los jugadores que han dejado huellas en el fútbol hondureño. Se habla de los hermanos Palacios, se habla de Carlos Pavón. La historia del fútbol hondureño siempre ha estado marcada por grandes figuras que dejaron huellas dentro y fuera de las canchas, en medio de debates sobre quiénes han sido los máximos referentes de la selección nacional y el balompié catracho. Destaca Rambo de León, destaca por ahí Palacios, destaca también la Coneja Cardona, que ya falleció, entre otros jugadores que dieron mucho al fútbol. Wilson Palacios, que dieron mucho al fútbol de Honduras, están dentro de las 15 jugadores que al parecer pues dieron un todo por nuestra selección y pusieron muy en alto el fútbol hondureño. 7-7 minutos ya, hora mañanera en el Mañanero Deportivo, el programa que los lleva tempranito de la cama al fútbol, en el espacio que usted pidió para informarse mejor esta mañana. 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

0: 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Mientras tanto, mucha atención en el campo internacional de los deportes. Florentino le da un golpe al equipo Real Madrid, roba fichaje al PSG. Acuerdo cerrado. Se está hablando sobre el mercado de fichajes y lo que tiene que ver el fútbol internacional. Son las 7 de la mañana, 14 minutos, 7:14 minutos, hora mañanera en el Mañanero Deportivo, el programa que lo lleva tempranito de la cama al fútbol, en el espacio que usted pidió para informarse mejor esta mañana. Vinicius pone condición en el equipo Real Madrid y Florentino Pérez se harta ya de esta situación, especialmente hablando sobre este jugador que al parecer pues estarían dándose algún tipo de negociaciones previo a la continuidad o no en lo que tiene que ver el fútbol internacional. Oxon Arzú tiene nuevo equipo en el extranjero y jugará la Copa Libertadores. También trasciende referente a lo que tiene que ver el fútbol esta mañana. Vamos a la pausa. No nos cambien. Después de la pausa comercial, venimos con toda la información general de las noticias a través de El Mañanero, por supuesto, junto a un equipo que trabaja todos los días para mantenerle a usted muy, pero muy bien informado. Pausa en estudios. Ya regresamos.
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0: Son las 7 de la mañana con 20 minutos, 7:20 minutos. Evelio Rivera, Germán González, Luis del Arca, Carlos Obando, Jocelyn Oyuela, en el municipio de Jocón, el compañero Marel Arteaga, en Esquipulas del Norte Olancho, el compañero José Leonardo, en el municipio del Arenal, el compañero Manuel Antonio Puerto. Estamos listos esta mañana para presentarles la emisión de noticias del Mañanero, totalmente en vivo, en el aire, esta mañana, junto a todo nuestro equipo de noticias. Por supuesto, yo soy Walter Gómez y les invito para que se queden con nosotros, para que se informen, generen opinión a través de este espacio del Mañanero, totalmente en vivo esta mañana. Dice Walter, buenos días. Saludos. Bueno, dice Walter, saludos. Quería preguntarle miren estos temas. Yo decía en el programa anterior sobre la situación de algunos compañeros, pues andan haciendo su trabajo y al parecer, pues, pareciera que hay algún malestar, ¿verdad? No quisiera opinar sobre estos temas, yo ya fui claro sobre esto para evitar comentarios. Ya uno hay que ver tranquilo. Aquí, por ejemplo, me están diciendo, me mandan la historia de uno de ellos, el por qué está molesto con el alcalde. Pero igual, usted, porque cada quien que arregle sus problemas, ¿verdad? Porque al parecer, pues aquí me mandan la historia de cómo está, porque este compañero anda bravo con el alcalde. Pero ya son cuestiones personales. Ya son cuestiones personales. Y estos temas. Y agradezco que usted me envíe esta historia, pues. Es una historia bien peluda. Pero, repito, si usted quiere contarla, llámeme 98-48-05-69, pero cuéntelo usted, porque una, yo no tengo pruebas de lo que usted me está diciendo, y otra que, repito, uno sin pruebas no puede hablar. Dice, o es que tenés miedo. No, yo no tengo miedo. Lo que pasa es que si usted dice algo es porque tiene las pruebas, ¿verdad? Tiene las pruebas. Vamos a ver si ya está listo el compañero Evelio Rivera, si no, para irnos ya con noticias con nosotros esta mañana a través de este espacio. Vamos a ver si ya está listo el compañero Evelio Rivera, periodismo en vivo a través de el espacio de noticias del Mañanero. Vamos a iniciar porque Antonio del Arca es el encargado de el administrador de los mercados en esta ciudad de Olanchito sobre importantes operativos que han estado realizando en las últimas horas en la zona del mercado.
1: Bueno, nosotros estamos ahorita metidos en eso, pues, en el ordenamiento vial de aquí del mercado, a todo alrededor del mercado, y estamos haciendo lo lógico, platicando con la gente, llegando a un acuerdo con ella, para que el día de mañana no, que haya fuerza, no digan que nosotros no les advertimos y todo. Claro está que esto es con la gente que tiene puesto en el mercado. El cliente que viene a comprar sí se puede estacionar, pero que esté unos 20 minutos, digo yo, unos 15 minutos, al tiempo que él viene a comprar, pues, que se puede aplicar a cualquier orilla de esta acera. Pero él, vamos con dureza con el que tiene el puesto, porque no puede tener un carro parqueado ahí porque lo lógico te dice que vas a dejar de, si viene una persona a cortarse el pelo, va a cortar el pelo porque está un carro parqueado ahí, ¿me entiendes? Entonces, a este extremo hemos llegado a hacerle conciencia a la gente y que la gente lo escuche, pues, porque no es fácil, no es fácil. Esto ha sido desde años, esto del ordenamiento vial aquí con Lanchito, la gente no quiere entender que hay puestos que no se puede parquear, ¿me entiendes?
2: Lo importante también es que han encontrado la voluntad de los dueños de negocios para que juntos ustedes como administradores, junta directiva, puedan llegar a un consenso y ver que se está trabajando en beneficio de los dueños de negocios, porque si no hay donde parquearse, difícilmente alguien puede venir a comprar.
1: Es correcto, por eso se tomó la determinación de que haya un parqueo que también nosotros ya lo tenemos activado, pues. El parqueo del mercado del cementerio viejo, ahí pueden ir a parquear su vehículo y puede estar ahí, hay dos personas ahí cuidando y no le va a pasar nada a su vehículo, va a estar seguro ahí, va a estar en la sombra y va a estar de las 7 de la mañana, qué sé yo, a las 6 de la tarde, entonces yo creo hasta las 5 de la tarde, entonces creo que le estamos dando solución al locatario para que vaya allá y que la venta venda más, pues, porque un carro parqueado, una moto parqueada al frente de un negocio no va a vender.
2: Muchas gracias.
0: Bueno, ahí está, ¿verdad? Ahí está la situación que se está dando con estos operativos en lo que es los mercados. Hay que tratar de vivir en orden, y qué bueno que se ha tomado este tipo de decisiones de hacer estos operativos para también socializarlos sobre estos temas, sobre estas situaciones de lo que tiene que ver los parqueos vehiculares en la ciudad. Es importante, ¿verdad?, que se puedan darle continuidad a este tipo de proyectos, por supuesto, el tema de los parqueos. Dice Walter, buenos días, saludos. Bendiciones. He estado escuchando el programa y fíjate que sería bueno que el alcalde diera a conocer, porque hay algunos compañeros de ustedes que están dañando la imagen. Diego Lanchito es un pueblo pequeño. Aquí, por ejemplo, ya se sabe el problema que tiene con cada uno de ellos y por qué. Bueno, si usted lo sabe, llámeme, délo a conocer al aire. Y dice Walter, buen día, saludos. ¿Tenés miedo de decirlo? No es eso. Yo no puedo decir que Juan es ladrón porque no tengo pruebas.
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0: Yo no puedo decir que Pedro,
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0: de lo que ustedes me están manifestando sobre estos
3: es
0: temas.
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0: ¿Y por qué muchos de ustedes a veces callan? Otros dicen las cosas, pero ya se sabe por qué. Bueno, y la respuesta la puede dar usted mismo, amigo. Nosotros aquí hemos ido siempre un espacio abierto, siempre un espacio que ha dado a conocer diferentes noticias, tal como suceden, gracias a Dios, siempre se ha hecho así, siempre, repito, aquí nosotros siempre hemos hablado de diferentes temas, pero repito, es lo que puedo decir yo como parte del medio del Mañanero. Que se entienda, pero repito, lo que yo diga es muy diferente a lo que puede decir otro compañero, porque también hay que ser muy respetuosos a la hora de dar noticias o dar a conocer noticias a través de los medios. Voy a la segunda pausa. No nos cambien, ya regresamos.
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2: Bien, son las 7 de la mañana, 34 minutos, 7 de la mañana con 34 minutos en la emisión de noticias del Mañanero. Ya está listo el compañero Evelio Rivera con el informe policial esta mañana.
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2: Vamos a ir totalmente en vivo con el compañero Evelio Rivera, periodismo en vivo. Evelio, ¿qué tal? Buenos días.
3: Buenos días, compañero Walter. Ya estamos listos para informar un poquito tarde porque estamos en actividad espiritual ahí en Rina Comercial. Comenzamos tempranito, terminamos tempranito. Walter, fíjense que se está hablando de una persona herida de la tercera edad en un solar baldío que está en Montañado. No en Montañado, en la colonia de Gran Comisión. Pero cuando incluso hasta los bomberos se trasladaron y no encontraron a nadie, ni rastros de sangre, pero se escuchó gritos, según algunos vecinos, y un disparo. Hasta este momento es una información escueta, porque también varios compañeros llegaron al lugar y se está buscando por los alrededores que por qué sabe que es de la tercera edad, porque esto es lo que informaban algunas personas que pusieron la alarma y la alerta en esta zona. Mientras tanto, en el campo regional informamos, la Policía Nacional, a través de los funcionarios públicos o policiales de la Unidad Metropolitana de Prevención número 19, realizó la detención de un ciudadano a quien se le supone responsable del delito de tráfico de drogas en perjuicio de la salud pública. La acción policial se llevó a cabo en la aldea Los Leones, municipio de Trujillo, departamento de Colón, donde los agentes procedieron a requerir al sospechoso, encontrándole en posesión de 4 envoltorios plásticos transparentes, los cuales contenían en su interior polvo blanco, supuesta cocaína. Mientras tanto, también la Policía Nacional detiene a una pareja en posesión de sustancias ilícitas. Esto fue en Tocoa, departamento de Colón. Detenciones ejecutadas mediante patrullaje en los municipios de Soraguera, Tocoa, y el decomiso de envoltorios de supuestas piedras de crack y envoltorios de polvo blanco, supuesta cocaína. Los detenidos se hizo por parte del Departamento de la Policía, Unidad Metropolitana número 2, en los municipios de Soraguera y Tocoa, capturando a una mujer y a un hombre por suponer los responsables de estos delitos. La operación policial fue ejecutada por la Dirección Policial de Investigaciones de PI en conjunto con prevención en distintos sectores del municipio antes mencionado. Esto es lo que podemos informar, compañero Walter, que se ha dado acá en la zona, campo regional. Había una nota que la estamos procesando que sucedió en la cabecera de Pontal de Hierro, en una comunidad, pero no tenemos el informe hasta este momento. 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Super Bodega Rina, compañero, sale muy tempranito hoy para distribuir la provisión que los clientes piden a Bodega Rina, y los muchachos ahí van con todas las medidas de seguridad y también la voluntad que ellos tienen por trabajar. Muy buenos días, Walter. Dios me le bendiga. Y a todos los oyentes, gracias a Dios, estamos siempre pendientes.
2: Bueno, muchas gracias al compañero Evelio Rivera por ese importante reporte informativo esta mañana.

0: Bien, son las 7 de la mañana con 40 minutos. 7 de la mañana con 40 minutos en la emisión de noticias del Mañanero. Muchas gracias al compañero Evelio Rivera por ese importante reporte informativo esta mañana a través de este espacio de noticias. Muchas gracias a Evelio Rivera, periodismo en vivo a través de este espacio esta mañana. Bueno, hemos platicado con el alcalde municipal, el licenciado Juan Carlos Molina Puerto, porque mañana, martes, va a haber un importante evento donde se estaría conociendo quién es la empresa que ganará la licitación para conocer sobre este proyecto. Así que hay que esperar, porque lo que se viene para lo que es este proyecto, un proyecto muy anhelado para los Solanchitos, el tema del bulevar y otros proyectos, especialmente que van a llegar, que son gestiones especialmente de los diputados a nivel de lo que tiene que ver el municipio, tanto Milton Puerto Ceguera, el diputado Sergio Figueroa y por supuesto el alcalde municipal, el licenciado Juan Carlos Molina Puerto, que ha estado muy involucrado en lo que tiene que ver este tipo de proyectos que van a llegar y que, repito, el tema del bulevar Eddie Armando Acosta ha sido un tema, repito, que ha estado muy al pendiente la población, porque es una seria necesidad que hay y que no se puede esconder y que nunca se ha escondido, que el bulevar Eddie Armando Acosta está en malas condiciones. En malas condiciones, pero ¿qué es lo que ha dicho el alcalde sobre estos temas relacionados con esta situación del bulevar Eddie Armando Acosta? Que, repito, ya se está prácticamente a pocas horas de conocer quién es la empresa que estaría ganando esta licitación. Mañana martes vamos a conocer cuánto va a ser el tiempo estipulado para iniciar con lo que es este tipo de proyectos, que, repito, son una gran necesidad para la población. Hablar del tema del bulevar, como ya le hemos dicho en reiteradas ocasiones, en mal estado, y que era muy difícil, especialmente para la municipalidad, poder dar reparación a este bulevar, porque no se cuenta con el fondo necesario. Fondos necesarios, especialmente porque también hay que decirlo, es un proyecto de gobierno. Pero ¿qué es lo que ha dicho el alcalde municipal sobre estos temas?
1: Perdón, chance de poder saludar a la población y participar en su importante programa. El martes es un día histórico para nuestros municipios, Arenal y Olanchito respectivamente. Día histórico porque nos había costado la gestión del puente de Arenal. Hemos hecho muchos intentos, mucho esfuerzo que se ha puesto sobre ese puente. Y hoy Dios bendice una obra tan importante como esta, que se va a convertir, nos decía el ministro, bien en el segundo puente más grande de Honduras y quizás en el más grande de la administración Alfuro, porque no hay demandado hasta este momento otro puente similar en ningún municipio del país. Eso requiere una importancia enorme, que yo quiero reconocer el empuje que ha tenido el diputado Milton Puerto Ceguera para lograr que esto sea posible, el apoyo de Sergio Figueroa, que también ha sido importantísimo, y que nosotros como alcaldes nunca hemos dejado, pues, de también, cuando nos hemos sentado con los diferentes ministros, de manifestarle la urgencia de construir ese puente. Igual, eso es a la 1:00 p.m, igual a las 3:00, le damos paso, le damos opción a uno de los proyectos más demandados por la población, que es la construcción del bulevar, más demandado porque tener ese bulevar en las condiciones que tenemos prácticamente nos deja, pues, como una ciudad sin modernismo, una ciudad sin movilización idónea en la calle comercial más fuerte que tiene la ciudad, y que teníamos 4 años de estar demandando el apoyo del gobierno, y que más bien el gobierno anterior quería responsabilizar a la municipalidad, al municipio de Rancheta, a la municipalidad misma, que era la encargada de construir una obra como esa. Ahí nos vamos a dar cuenta el martes el valor que tiene ese proyecto, y se va a dar cuenta que era imposible poderlo resolver con fondos municipales. Y hoy que ya está, pues no nos queda más que agradecerle al presidente Fura, que ha sido un caballero definitivamente. Pocos políticos como Papi, que en un cierre de campaña dijeron: cuente con eso, alcalde, eso va. Y ahí está la licitación. Ya está, cuando ya se saca a licitación un proyecto, es porque ya los recursos están ya en las arcas del Estado, en finanzas, y ya solo queda para adjudicarlo y quizás esperar unos 15, 20 días para que se le dé orden de inicio, y tenemos la construcción del Bulevar de Acosta. Y también el anuncio que ya yo hice especialmente el día miércoles, no me equivoco, donde se nos ha confirmado por parte del ministro, que creo sin duda alguna que lo va a ratificar en su visita el martes, que también se construye ya los elementos necesarios para acá a la licitación, los tramos Yoro con San Marcos, que con eso yo creo que Yoro, el departamento, nos daríamos por atendidos en esta administración de parte de la orden. Seguro que faltan otras cosas más y vendrán más cosas, pero ya con esta conexión de la carretera central para nosotros va a ser impresionante el impulso de desarrollo que le estamos causando.
2: Señor alcalde, Olanchito es un pueblo muy generoso, hay que decirlo, a pesar de que se ha manejado una campaña destructiva en contra de su figura como alcalde, de su administración, pero hay que decirlo, este proyecto de este tramo, por ejemplo, Bulevar Eddie Armando Acosta, pasaron 4 años del gobierno anterior y nadie dijo nada, pues, y que siempre se conoció que este proyecto tendría que ser a través del gobierno, porque la municipalidad, ya lo dijo usted, no tiene el factor económico para construir este proyecto. Una vez que conozcamos quién gana la licitación, ¿en cuánto tiempo estaríamos ya viendo el desarrollo de estos proyectos que usted ha anunciado esta mañana?
1: Ya hay una fecha estipulada, y yo les quiero decir a esos amigos de la campaña destructiva: relájense, hombre, si aquí lo estamos trabajando con este municipio. Y lo que estamos haciendo nosotros es marcar una diferencia, y ya lo estamos viendo. El otro día en reunión con la Cámara de Comercio le dije a la Cámara de Comercio: mira, en 4 años que vamos a estar en esta administración, con el gobierno, con el partido nuestro en el gobierno, vamos a pavimentar más calles que en relación a los últimos 20 años que han tenido administración con la Chipa. Eso es lo que vamos a hacer en estos 4 años, y lo digo porque tenemos la confianza y la certeza que así va a ser. Aquí estoy justamente donde estamos llamando, estoy en el barranco que baja al puente de Venteca, estoy supervisando el pavimento, y esto es una preciosidad como que está quedando y como va a quedar, es algo precioso que estamos viendo. Y seguimos con nada, pero estamos a punto de terminar aquí una partida vecina, justamente en 10 del Cene, y eso responde a la familia Sosa, ya poder ponerle de acuerdo con la familia con ellos, y se terminó este proyecto para poder dar la entrada a la ciudad con la calle que viene de Agalteca hacia el centro. Así que estamos trabajando, y estén tranquilos que al cierre de estos 4 años se va a dar cuenta que lo que vamos a dejar de Olanchito es una ciudad moderna completamente, mejorando sus servicios, servicio de agua, recolección de basura, reparación de calles, más calles pavimentadas, y en eso estamos empeñados.
2: Alcalde, en el tema, por ejemplo, de las aguas hacia abajo, ¿en cuánto tiempo se culmina? Porque vemos que se está trabajando, se está haciendo por ahí una alcantarilla o un trabajo diferente para lo que es el agua de lluvias que pasa por ese sector, y vemos que va muy avanzado. ¿Para cuándo tienen previsto ustedes ya culminar con este tramo carretero que conecta las aguas con la RN21?
1: RN23. 15 días máximo. 15 días máximo debe terminarse, porque eso tiene que quedar habilitado también para la feria Exposago 2026. Tiene que quedar habilitada la vía para que pueda ya usarse. Y consideramos ya casi está terminando, Walter, ya está en un 90%. Solo está a la espera de que Ingeniería Municipal termine la alcantarilla y se funde la losa por arriba y ya está.
2: Alcalde, me están llegando muchos mensajes, pero sabemos que usted va a una gira esta mañana, reunión sectorial que se ha tenido acostumbrado. Alcalde, hay por ejemplo un mensaje que dice, Walter, buen día, saludos. Quiero que me le pregunte al alcalde porque entendemos los valores de la tasa municipal vial, se hicieron correcciones. Fui al banco y tuve que pagar lo mismo que ya estaba establecido cuando se habló del aumento. ¿Cuándo se va a hacer especialmente la sincronización necesaria con el sistema bancario para que se pague con la rebaja que ya está aprobada?
1: El correctivo se aplica a partir del 1 de agosto. Ya en el mes de julio el sistema era imposible poder corregirlo, porque ya estamos en sistema, y eso va para el mes de agosto. Es decir, los que paguen en el mes de julio, no hay duda que les va a quedar un crédito para el próximo año. Como un ejemplo, si pagó 1.300 lempiras en el mes de julio un vehículo y le tocaba 700 lempiras, va a tener un crédito de 600 lempiras que se le va a aplicar en la matrícula del otro año. Entonces, ¿qué va a suceder el otro año? Si le toca lo mismo, 1.300, significa que ya tiene 600, solo va a pagar 700 lempiras para cumplir con sus 2 años de matrícula.
2: Perfecto, qué bueno. Alcalde, suerte y a seguir trabajando, porque
1: estrictamente, Walter,
2: ¿sí?
1: Estrictamente lo que pagaron en el mes de julio, allá en los de agosto van a pagar
2: más. Está nivelado normal.
1: Así es.
0: Bueno, muchas gracias. Ahí estaba el alcalde municipal, el licenciado Juan Carlos Molina Puerto, hablando sobre estos temas y esta situación. Temas relacionados con lo que tiene que ver estos proyectos. Qué bueno porque Olanchito necesita desarrollo, qué bueno porque Olanchito necesita estos proyectos, los necesita. Hablar del tema del bulevar es un problema grande que ha tenido Olanchito por muchos años. Barbería Olanchito, y qué bueno que se va a mejorar este tema relacionado con la pavimentación. Voy a la pausa, no nos cambien, ya regresamos.
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0: Bien, son las 7 de la mañana con 56 minutos, 7 de la mañana con 56 minutos en la emisión de Noticias del Mañanero. Dice Walter, buen día, saludos. No escuché bien sobre lo que ya pagamos la matrícula vehicular. Sí, el alcalde ha dicho que el que ya pagó la matrícula vehicular correspondiente al número 01 01, por ejemplo, si usted pagaba, le tocaba pagar 1600 lempiras, pero con la nivelación que se hizo, este es un ejemplo, 1600 lempiras, pero con la nivelación que le hicieron ya de la rebaja, le tocaban 1100 lempiras y usted ya pagó 1600 lempiras, usted tiene 500 lempiras prácticamente guardados para el próximo año con la matrícula vehicular. Si le tocaban 1100 lempiras, si usted tiene 500 lempiras allá en lo que tiene que ver las arcas del gobierno a través del sistema bancario, entonces usted lo va a pagar 600 lempiras porque ya tiene 500 que le cobraron ahorita en el mes de julio, para que se entienda, repito. Por ejemplo, Walter Gómez le toca pagar por su carro 1600 lempiras, pero con la rebaja Walter Gómez solo tiene que pagar 1100 lempiras. Walter Gómez tiene 600 lempiras. Repito, si Walter Gómez le tocaba pagar 1600 lempiras, pero con la rebaja que se hizo en la aprobación de la tasa municipal ambiental, Walter solo le toca pagar 1000 lempiras. Para el próximo año Walter ya tiene, repito, 600 lempiras y le toca pagar 1000 lempiras, solo a pagar 400, porque ya tiene 600 que le cobraron en este mes de julio. Ya para el mes de agosto ya va a ser normal, cobro normal, para que se entienda, ¿verdad? Buenos días. Bueno, voy con palabra, con poder, con el pastor Marcio Munguía Puerto, y esa palabra que va a traer esa paz a nuestras vidas esta mañana.
7: Amigos del programa El Mañanero, buenos días, buenas tardes. Les habla el pastor Marcio Munguía, aprovechando el segmento Palabra con Poder. Comparto una palabra con usted en el libro de los Salmos 141:3. La leemos orando al Padre, al Hijo y al Espíritu Santo. Pon guarda mi boca, oh Jehová, guarda la puerta de mis labios. En el nombre de Jesucristo, gracias Señor Jesús. Poderoso es tu nombre. Dice la misma palabra de Dios que la muerte, el poder de... En la lengua está la muerte, el poder de la muerte está en la lengua. En el nombre de Jesús. Y dice la misma palabra de Dios: el hombre deslenguado no será firme en la tierra. Amén. Bendito Dios. Por el chisme hay muertes. Por el chisme se destruyen los hogares, los matrimonios. En el nombre de Jesucristo. Por eso el salmista David le dijo: ¿cómo guarda mi boca? En el nombre de Jesús. Y la misma palabra de Dios dice que tu decir sea sí, o sea no. Para evitar la mentira. No puedo. Si puedo, en el nombre de Jesús. Pero el salmista le dijo: pon guarda mi boca, porque temía que sus labios se inclinaran a la mentira, a cosas malas. Hablar lo que no le conviene a él o lo que no le conviene a nosotros en el nombre de Jesús. Por eso le digo, el salmista le dijo, ¿cómo guarda mi boca? Mira mis labios. En el nombre de Jesucristo, mire qué tremendo esto. El mismo libro de Proverbios dice que la muerte, el poder de la muerte está en la lengua. En el nombre de Jesús, por la lengua han habido muertes y seguirán habiendo. En el nombre de Jesús. Pero solo estando en Cristo podemos acabar con eso. En el nombre de Jesucristo. La misma palabra de Dios dice, el hombre deslenguado no será firme en la tierra. Muchos mueren por lengones, por habladores, por meterse en lo que no les incumbe. En el nombre poderoso de Cristo Jesús, por eso le digo hoy, en esta mañana, cuidemos nuestros labios. Lo que viste, lo que oíste de mí, dice el Señor, eso hace. En el nombre de Jesús, bendito sea el Señor. Jesucristo no anduvo hablando mentiras. Habló una realidad de la cual nosotros hoy vivimos. Y hoy, como testimonio, la podemos aceptar. Jesucristo es el camino, la verdad y la vida. Nadie viene al Padre si no es por Él. Por eso le digo en esta mañana, cuide su lengua, hombre, cuidémosla. No hablemos así por hablar. En el nombre de Jesús, que de toda palabra ociosa, dice la palabra, vamos a dar cuenta. En el nombre de Jesucristo nuestro Dios. Gracias, Señor. Amén y amén.
0: Muchas gracias al pastor Marcio Munguía Puerto por ese bonito mensaje de palabra con poder esta mañana. Nos vamos. Gracias por haber estado con nosotros. Gracias por haberse informado a través de este espacio de noticias del Mañanero. Buenos días para todos. Bendiciones.

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1: Son las 8 de la mañana
2: con 11 minutos.
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1: Son las 8 de la mañana
2: con 32 minutos.
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5: La hora 8
4: y 30 minutos.
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2: Noticias internacionales.
3: Después de permanecer 4 años en Estados Unidos, país al que fue extraditado, donde fue condenado a prisión y finalmente indultado, el expresidente Juan Orlando Hernández regresó a Honduras con el objetivo de retomar su vida y enfrentar un proceso penal pendiente por fraude y lavado de activos, cargos de los que se declara inocente. Más de 300.000 personas han sido desplazadas en Francia y España por el avance de los incendios forestales. Se espera que las temperaturas vuelvan a dispararse esta semana en las zonas más afectadas, sin que se prevea lluvia, lo que supone una carrera contrarreloj antes de que las condiciones empeoren.
4: Nacionales.
3: Las autoridades sanitarias confirmaron 17 fallecimientos por tos ferina en lo que va del año y 215 casos sospechosos. Los 2 decesos más recientes corresponden a bebés de 1 mes de edad, cuyas madres no recibieron la vacuna durante el último trimestre del embarazo. El nuevo aumento en los precios de los combustibles, que entrará en vigencia este lunes 27 de julio, provocó fuertes cuestionamientos de la Asociación de Defensores de los Consumidores, artículo 19, que lo calificó como un trancazo para la economía de los hondureños. Estado del tiempo para hoy 27 de julio según Copeco, estarán predominando las condiciones secas en la mayor parte del territorio nacional. Una vaguada en superficie sobre el occidente producirá lluvias y chubascos débiles aislados con actividad eléctrica. En el resto del país se esperan lluvias y chubascos débiles aislados en áreas de montaña, producto del transporte de humedad desde el Mar Caribe.
4: Locales.
3: Preocupa aumento de niños en las calles de Olanchito. A pesar de los esfuerzos que realizan las autoridades para rescatar a menores en condición de vulnerabilidad, cada día es más frecuente ver a niños y niñas pidiendo dinero o vendiendo productos en las calles. En muchos casos, según denuncias de ciudadanos, estas actividades serían impulsadas por sus propios padres, una situación que pone en riesgo sus derechos, su educación y su bienestar, por lo que se hace un llamado a reforzar las acciones de protección y prevención. Continúa la expectativa por nuevos pozos de agua en Olanchito. Mientras los pronósticos indican que la canícula podría extenderse hasta finales de septiembre, los ciudadanos continúan a la espera de que las autoridades anuncien los lugares donde se perforarán los nuevos pozos prometidos. La población considera urgente acelerar estas obras para reducir el impacto de la escasez de agua potable durante los próximos meses.
4: Deportes.
3: Jamaica derrotó ayer domingo por 1-2 a Honduras, con un gol in extremis de Brandon Bent, que decidió un partido parejo, en el torneo sub-20 de la CONCACAF, clasificatorio para los Juegos Olímpicos de Los Ángeles 2028.
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1: Son las 8 de la mañana
2: y 43 minutos.
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1: Ok, buenos días.
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1: Oye, lunes de reconciliación, ¿verdad? Bueno, gracias por estar con nosotros en esta mañana, por acá a través de la mera mera. Hoy es lunes de reconciliación porque el sábado salimos a la pachanga, ¿verdad? El domingo disfrutamos una buena sopa o algo parecido y el lunes estamos de reconciliación para que las parejas sigan por ahí, ¿verdad? Con el amor, como dicen por ahí, el amor. 8 de la mañana con 50 minutos en este 27 de julio. Les saludamos, que está por acá con ustedes, ¿verdad, Ronnie Espinosa?
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1: Vámonos por acá con el exterminador. Nos tienen envidia.
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1: Nuestra gente en las diferentes partes del país. Saludos a los amigos que andan conectados, a ver, ahí a través del internet, a través de la www.radioranchera.hn. A los amigos que están conectados a través de las plataformas en las diferentes partes de la cadena radial. Puede usted conectarse también a través de la... O usted pone a través del internet radio, vamos a ver acá, Radio Ranchera, ¿verdad? Usted pone ahí y le sale radio.hn. Usted es el primero a poner ahí y le da clip. Ahí suena la radio, oiga. Y ahí suena la radio en vivo.
3: Están conectados, a ver, ahí a través del internet.
1: ¿Verdad? Ahí está en vivo totalmente. En esta hora de la mañana a través de la Gigante del Valle. Bueno, a los que les gusta cantar con todo el pulmón, nos tienen envidia. Voy a complacerles con más música. En este día de hoy, por acá, en este lunes, arrancamos la semana por acá con todo. Gracias por estar con nosotros a través de la mera mera Radio Ranchera.

0: Bueno, 2 minutos para las 9 de la mañana por acá en la mera mera. Voy complaciendo, ¿verdad? Nuestra línea de estudios 9980-0970 esta mañana.
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0: Siempre para complacerles, para mandarle buenos temas musicales a través de la mera mera. Bueno, más música en esta hora, más música para complacerles. 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Bueno, muchas gracias por esta hora de la mañana. Por ahí conectado el gran Edwin. El mero toro pesado de la zona de Nerones Campos. Saludos, mi hermano. En el mismo tren me dice que le mande, voy a complacerle entonces por acá. No, hombre, es que no puede ni él, hermano. No puede ni él. Ahí está Viking García. El mero burrero de lo que es la colonia Los Ángeles. Bueno, voy complaciéndoles. Más temas musicales en esta hora de la mañana.

0: Me piden algo de Marco Antonio Solís, voy a complacer acá, ¿verdad? 9:00 a.m. Después vengo con la pausa, vengo con más temas musicales para complacerles. Buenos días, tengo más mensajes a través del WhatsApp de la radio. Usted que está en Estados Unidos me puede mandar su nota de audio totalmente, verdad, gratis. Buenos días.
1: Buenos días, hermano, buenos días. Te saludo acá de Dallas, Texas, Renan Hernández. Quiero ahí que me complaces con una canción ahí, dos cartas y una flor. Que andamos sintonizándote, andamos trabajando en Ayardo.
0: Ok, hermano, te complazco. Muchas gracias por estar con nosotros, ¿verdad? Por estar disfrutando de la mera mera en esta hora de la mañana. Tengo por acá más saludos, dice, buenos días. Complázcame con la canción Tatuajes con de Joan Sebastián. Bueno, lo voy a complacer. Saludos por ahí, la amiga, por estar en sintonía y conectada con nosotros. Gracias, ya le voy a complacer por acá, ¿verdad? Renan Hernández, saludos ahí en Ayarte, en Estados Unidos, conectado con nosotros, ¿verdad? Reportando sintonía con la mera mera.

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1: Son las 9 de la mañana con 5 minutos.
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Manuel Rodríguez, no voy complaciéndote, hermano. Saludos en esta hora de la mañana por acá totalmente en vivo nosotros. Manuel Rodríguez, no, y si me puedes complacer con la canción El Ejemplo de los Tigres del Norte. Atentamente, Manuel Rodríguez, no. Desde Charlotte, North Carolina. Bueno, voy complaciendo más temas musicales en esta mañana. Voy complaciendo el tema del Ejemplo de los Tigres. Algo bonito por acá. Voy complaciendo.

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1: Son las 9:00 a.m.
2: y 16 minutos.
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6: Buenos días. Saluditos también del corresponsal de Radio Ranchera, la mera mera. Desde Memphis, Tennessee, un saludito para toda mi gente hondureña, especialmente aquellos del Valle Arriba. Saluditos, primo, saluditos. Pilas, primo, pilas.
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1: Son las 9 de la mañana
2: y 28 minutos.
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4: Son las 9 y 30 minutos.
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1: Bueno, por acá algo de Ramón Ayala, disgusto es el tema. Por ahí voy a complacer más con temas musicales a través del WhatsApp de la radio. Me están quedando más mensajes por acá, ¿verdad? Amigos en diferentes talleres, saludos. Para los amigos por ahí anda conectado, Manuel Rodríguez, ¿no? Gracias por estar conectado con nosotros todos los días. Nuestra línea de estudio 9980-0970 en esta hora de la mañana.

0: escucho.
1: Bueno, este lunes por acá seguimos conectados con buena música por acá totalmente en vivo nosotros para complacerles. Gracias por estar con nosotros en sintonía total en esta hora de la mañana. Buenos días, los amigos taxistas. Saludos a nuestra gente que anda por ahí conectada también en cualquier trabajo. Anda activada con la mera mera.

Bueno, voy a complacer con Rama Seca, pero la otra Rama Seca, ¿verdad? Voy a ver por acá. Voy a complacer acá a nuestra gente que está en sintonía total. Bueno, gracias por estar con nosotros aquí en La Mera Mera. Nuestra línea en estudio es 9980-0970 a través del WhatsApp del radio. Dice, buenos días, saludos, quiero la canción de Moy Bobadilla, Tus Mentiras, paso feliz, lindo día. Ok, ok, hermano, ya te complazco. Hoy con más complacencias en esta mañana, gracias por estar con nosotros. A nuestros amigos que están por ahí reportando sintonía, gracias.

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1: Son las 9 de la mañana
2: y 45 minutos.
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Ok, voy complaciendo por acá mi hermanazo Stanley. Ahí está conectado, ¿verdad? Stanley. Taller de mecánica automotriz Stanley. ¿Verdad? Está mi hermano Sol, siempre activado y con la mera mera, full sintonía, me dice. Dios te bendiga, hermano, que te estamos escuchando. Siempre ahí para los amigos que te pasen súper bien con nosotros. Y una mera mera, gracias por estar con nosotros en sintonía de Radio Ranchera. Bueno, gracias por estar con nosotros acá en sintonía total en Radio Ranchera, los amigos en las diferentes partes del país. Todavía están por ahí, ¿verdad? Celebrando la llegada de Jo. Saludos. Para uno ya no es llegada, sino que es como quien dice, lo quiero despachar otra vez para Estados Unidos. Hay mucha gente que quiere despachar a Jo y otra gente que le quiere aplaudir. Bueno, para así está la vida, ¿verdad? Así es. Voy con más música en esta mañana, con más música.

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1: Son las 10 de la mañana en punto.
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4: La hora 10. En punto.
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3: 12 del mediodía, en punto.
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0: Bueno, el amigo Jorge ahí en el mercado municipal está conectado con nosotros. Tiene el tema Laurita Garza, ¿verdad? Algo de Lalo Mora por ahí que la canta. Voy a complacer al amigo, el mero toro pesado en las carnes, ahí el gran Jorge.
1: Para el popular Abel Urbina y el popular Pelón.
0: Ahí está también, ¿verdad? Para el popular Pelón y para el gran Abel Urbina. El famoso Rambo también, ¿verdad? Siempre activado ahí con nosotros en el mercado municipal. Voy a complacer acá, ¿verdad, muchachos? Gracias. Gracias por escuchar la mejor estación del Valle, la One Radio Ranchera, como es la mera mera.
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0: Bueno, ahí bueno, porque voy a complacer ahí a los muchachos del mercado municipal. 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Hoy complaciendo, gracias a nuestra gente en esta hora de la mañana. 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Hoy complaciendo al gran Jorge.

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1: Son las 10 de la mañana
2: con 15 minutos.
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Ok, 10 con 22 minutos por acá en la mera mera. Gracias por estar con nosotros. Seguimos disfrutando de esta programación a través de la mera mera por acá. 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

Bueno, sigo por acá, 10:25 en este especial por acá. En este día 27 de julio, el día lunes por acá esta mañana. 9980-0970 esta hora por acá para complacerles. En sintonía total, los amigos en las diferentes partes del mundo. Conectados con nosotros en España, Europa. Buenos días, gracias.

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1: Son las 10 de la mañana
2: y 28 minutos.

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3: Noticias internacionales.
4: Después de permanecer 4 años en Estados Unidos, país al que fue extraditado, donde fue condenado a prisión y finalmente indultado, el expresidente Juan Orlando Hernández regresó a Honduras con el objetivo de retomar su vida y enfrentar un proceso penal pendiente por fraude y lavado de activos, cargos de los que se declara inocente. Más de 300.000 personas han sido desplazadas en Francia y España por el avance de los incendios forestales. Se espera que las temperaturas vuelvan a dispararse esta semana en las zonas más afectadas, sin que se prevea lluvia, lo que supone una carrera contra reloj antes de que las condiciones empeoren.
5: Nacionales.
4: Las autoridades sanitarias confirmaron 17 fallecimientos por tos ferina en lo que va del año y 215 casos sospechosos. Los 2 decesos más recientes corresponden a bebés de 1 mes de edad cuyas madres no recibieron la vacuna durante el último trimestre del embarazo. El nuevo aumento en los precios de los combustibles, que entrará en vigencia este lunes 27 de julio, provocó fuertes cuestionamientos de la Asociación de Defensores de los Consumidores, artículo 19, que lo calificó como un trancazo para la economía de los hondureños. Estado del tiempo para hoy 27 de julio, según Copeco, estarán predominando las condiciones secas en la mayor parte del territorio nacional. Una vaguada en superficie sobre el occidente producirá lluvias y chubascos débiles aislados con actividad eléctrica. En el resto del país se esperan lluvias y chubascos débiles aislados en áreas de montaña, producto del transporte de humedad desde el Mar Caribe.
5: Locales.
4: Preocupa aumento de niños en las calles de Olanchito. A pesar de los esfuerzos que realizan las autoridades para rescatar a menores en condición de vulnerabilidad, cada día es más frecuente ver a niños y niñas pidiendo dinero o vendiendo productos en las calles. En muchos casos, según denuncias de ciudadanos, estas actividades serían impulsadas por sus propios padres, una situación que pone en riesgo sus derechos, su educación y su bienestar, por lo que se hace un llamado a reforzar las acciones de protección y prevención. Continúa la expectativa por nuevos pozos de agua en Olanchito. Mientras los pronósticos indican que la canícula podría extenderse hasta finales de septiembre, los ciudadanos continúan a la espera de que las autoridades anuncien los lugares donde se perforarán los nuevos pozos prometidos. La población considera urgente acelerar estas obras para reducir el impacto de la escasez de agua potable durante los próximos meses.
5: Deportes.
4: Jamaica derrotó ayer domingo por 1-2 a Honduras, con un gol in extremis de Brandon Bent, que decidió un partido parejo, en el torneo sub-20 de la CONCACAF, clasificatorio para los Juegos Olímpicos de Los Ángeles 2028.
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0: Bueno, voy a complacer acá el tema. Qué bonito me solicita por ahí el amigo en sintonía total en esta hora de la mañana. El amigo, esta hora por acá totalmente en vivo, dice: buenos días, ¿cómo estás? Te escuchamos en San José. Dice: qué bonito que le complazca, qué bonito, creo que es la de Marco Antonio Solís, ¿verdad? El amigo Molina, saludos. Hoy extrañas un chofer. Gracias por ahí, compita. Saludos en esta mañana por estar con nosotros. Voy complaciendo la Tacoma Café.
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Bueno, hoy complaciendo esta mañana con más música, 10 con 40 minutos a través de la Mera Mera. Hoy complaciendo por acá el tema de los mismos. ¡Qué bonito! Dice el tema por acá. Saludos ahí para nuestra gente en Sintonía Total en San José.

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1: Son las 10 de la mañana
2: y 43 minutos.
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Bueno, hoy complaciendo que esta mañana por acá, gracias por estar con nosotros en la turista, hermano Tacho, ¿verdad? Te atiende aquí en un lanchito. O cualquier tipo de enfermedad, cualquier tipo de problema que tú padezcas.

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Hoy con más música esta mañana, tengo 3 minutos y me quedo por acá. Tenemos en las 11 de la mañana complaciéndole en esta hora de mañana, ¿verdad? 7 minutos para las 11 de la mañana.

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1: Son las 10 de la mañana
2: y 59 minutos.
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1: Son las 11 de la mañana
2: con 13 minutos.
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1: Son las 11 de la mañana
2: y 27 minutos.
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3: Con ustedes, Natalia Jiménez.
4: Gracias. Hola, Leo.
3: La belleza de España y de ahora de México.

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1: Son las 11 de la mañana
2: y 44 minutos.

0: un super tema por ahí del señorón John Sebastian, algo bonito, las románticas, fierro.
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0: Ahí quedó, compadre, algo bonito.
1: Vámonos con el siguiente corrido para todos ustedes, dice más o menos así. Y van y vienen y no se pueden preguntar. Vámonos con esto que dice más o menos así.
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1: Son las 11 de la mañana
2: con 58 minutos.
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1: 12 horas con 15 minutos.
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3: Noticias internacionales.
4: Después de permanecer 4 años en Estados Unidos, país al que fue extraditado, donde fue condenado a prisión y finalmente indultado, el expresidente Juan Orlando Hernández regresó a Honduras con el objetivo de retomar su vida y enfrentar un proceso penal pendiente por fraude y lavado de activos, cargos de los que se declara inocente. Más de 300.000 personas han sido desplazadas en Francia y España por el avance de los incendios forestales. Se espera que las temperaturas vuelvan a dispararse esta semana en las zonas más afectadas, sin que se prevea lluvia, lo que supone una carrera contrarreloj antes de que las condiciones empeoren.
5: Nacionales.
4: Las autoridades sanitarias confirmaron 17 fallecimientos por tos ferina en lo que va del año y 215 casos sospechosos. Los 2 decesos más recientes corresponden a bebés de 1 mes de edad, cuyas madres no recibieron la vacuna durante el último trimestre del embarazo. El nuevo aumento en los precios de los combustibles, que entrará en vigencia este lunes 27 de julio, provocó fuertes cuestionamientos de la Asociación de Defensores de los Consumidores, artículo 19, que lo calificó como un trancazo para la economía de los hondureños. Estado del tiempo para hoy 27 de julio según Copeco, estarán predominando las condiciones secas en la mayor parte del territorio nacional. Una vaguada en superficie sobre el occidente producirá lluvias y chubascos débiles aislados con actividad eléctrica. En el resto del país se esperan lluvias y chubascos débiles aislados en áreas de montaña, producto del transporte de humedad desde el Mar Caribe.
5: Locales.
4: Preocupa aumento de niños en las calles de Olanchito. A pesar de los esfuerzos que realizan las autoridades para rescatar a menores en condición de vulnerabilidad, cada día es más frecuente ver a niños y niñas pidiendo dinero o vendiendo productos en las calles. En muchos casos, según denuncias de ciudadanos, estas actividades serían impulsadas por sus propios padres, una situación que pone en riesgo sus derechos, su educación y su bienestar, por lo que se hace un llamado a reforzar las acciones de protección y prevención. Continúa la expectativa por nuevos pozos de agua en Olanchito. Mientras los pronósticos indican que la canícula podría extenderse hasta finales de septiembre, los ciudadanos continúan a la espera de que las autoridades anuncien los lugares donde se perforarán los nuevos pozos prometidos. La población considera urgente acelerar estas obras para reducir el impacto de la escasez de agua potable durante los próximos meses.
5: Deportes.
4: Jamaica derrotó ayer domingo por 1-2 a Honduras, con un gol in extremis de Brandon Bent, que decidió un partido parejo, en el torneo sub-20 de la CONCACAF, clasificatorio para los Juegos Olímpicos de Los Ángeles 2028.
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1: 12 horas y 44 minutos.
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3: La vida de los envidiosos es dura, porque solo serían felices en el lugar de otra persona.

0: Es la 1:07 acá en La Mera Mera. Un gusto saludarles. Hoy es el lunes, fecha 27 de julio del 2026. Ya estamos acá en cabina. Contento de saludarles, agradecido con Dios. Siempre nos permite acompañarles de nuevo, como cada tarde estamos acá. Así que bienvenidos a nuestro turno. Pueden reportar en sintonía 9980-0970. Ahí nos encuentran, 9980-0970. Llámenos, escríbanos, con mucho gusto lo vamos a atender acá. Hola. Uy. Ajá. ¿A dónde? ¿Al sur? ¿A dónde quiere?
1: Rumbo al sur.
0: Ah, rumbo al sur. Ah, bueno, no, ya lo vamos a hacer que viaje ahí.
1: Tal vez el chico, ¿verdad?
0: Ajá. Tal vez va. Y de repente. Muchas gracias por escucharnos ahí, hombre. Buenas tardes ahí a Martín. Quiere el rumbo al sur, dice. Bueno, complacemos ya de inmediato en esta hora de la tarde a través

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5: En la 1:16 minutos, acá en la mera mera, vamos a continuar en esta hora con más complacencias. Por ahí está Jairo Ochoa, ya está conectado con la mera mera ahí en el trabajo. Me dice con la compañera Mariela Almendares, Marichuy. Así es. O Maruchi. Por ahí están pendientes, vamos a complacer con este tema ahí para Mariela Almendares. También para el amigo Jairo Ochoa. Hermano, saludos, feliz tarde a toda nuestra gente que está conectada ya con la mera mera en este lunes. Hoy estamos en la fecha 27 de julio, último lunes de julio. Ya se va julio, ya se va julio. Estamos con buena música, como siempre, en esta hora de la tarde. Así que seguimos. 9980-0970 es nuestra línea disponible para que usted nos llame o nos escriba. Con mucho gusto le atendemos acá en Radio Ranchera o Lanchito.

Ahí complacimos a Viviano con el tema Una Página Más. Vamos con otro tema. Acá me dicen saluditos para usted y los camaradas. Aquí andamos con todo en Carolina del Norte con la canción Llorando Bajo la Lluvia. Vamos a complacerles a nuestros oyentes en Carolina del Norte. Por ahí están en sintonía de la mera mera. Gracias. Francis en Juncal quiere Te Voy a Amar de los Buki. Empiezan con esa bárbara. Les voy a poner freno ahí porque no podemos sonar tanta de los Buki, ¿verdad, chico? Que el día me dijo, chico, bueno, y es que es especial de los Buki que tenés. No, sino que piden, pero no, vamos a ponerle ahí, vamos a controlar eso. De lo que sí estamos necesitados ahorita. ¿Sabe de qué, chico? ¿Ah? El agua, por supuesto. ¿Estamos sin agua desde cuándo? ¿Desde el viernes, pa? Sí, viernes, sábado, domingo, lunes, a 4 días hoy. Le dijimos a Wilmer por ahí, tal vez llega el rápido, aunque ahora ya no tiene nada de rápido, dije, chico. Pero se ha perdido ahí el amigo Dimas Pérez. A los muchachos de Aguastitos ahí, si nos escuchan, pues que nos pasen dejando agüita, ¿verdad? Porque hay que estarse hidratando acá. ¿Ah? Tal vez no se molesta. No, si no estamos diciendo, no estoy diciendo nada malo. No hay por qué molestarse, chico. No, solamente estamos haciéndole el llamadito ahí a los muchachos de Aguastitos para que se den una pasadita por acá. Chito en La Libertad del Norte, José Efraín en Comayagua, Jairo Ochoa y Mariela Almendares ahí están en el trabajo. Para Luis Alonso en Dallas, Texas. Un saludo para Milton en Wisconsin, también está allá en sintonía. Santos Cruz también nos está reportando sintonía en esta hora. Miguel Ángel, muchas gracias, saludos ahí. Pendiente de la programación. Es que tiene que complacer las peticiones, claro que sí, pero no puedo complacer con 9 de los bookies que me pidan, por ejemplo, porque son muchas, ¿verdad? Entonces hay que variar, hay que pedir de uno, de otro, para que podamos hacer mejor el programa. No solamente de un solo artista, ¿verdad? Me explico, ¿verdad, chicos? Sí, Leila, saluditos, Leila. Elio Hernández, por ahí está escuchándonos también. Muchas gracias.

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1: 1:30.
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5: Vamos con la de Francis allá en Juncal. Jairo Ochoa. Hoy es lunes apenas, hermano. Pero bueno. Mariela Almendares también. Saludos a nuestra gente en North Carolina. Ya vamos a complacer con el tema. Dayana nos escucha en Alabama. A la familia Cruz en San Patricio. Un saludo para Vladimir en Danlí, El Paraíso. A la raza de Santa Bárbara, dice. A la familia Gómez desde Virginia. A Sebastián en Azacualpa Valle también, muchas gracias. A los muchachos de Panadería San Jorge. Jorge y Minor nos andan escuchando por ahí. Ya los vamos a complacer con lo que nos están pidiendo. A Milton en Wisconsin. Igual ahí, muchas gracias por estar con la Mera Mera en esta hora de la tarde. Gracias a Wilmer, ya está el agua. Miren, un llamadito, chicos, y aquí están ya los muchachos de Aguas Titos. Siempre pendientes, siempre escuchándonos también. Una excelente tarde.

Bueno, complacimos ahí con el tema Marielena. Acá me escribe un amigo, me dice, bueno, ¿y esa radio nunca va a pasar de moda? No, esa radio... Hay quien dice que la televisión ha venido a esto, que la tecnología... Que no, es mentira. Dije, chicos, ¿cómo alguien va a andar con un televisor en la finca? Dije, por ejemplo, ¿cómo alguien va a andar con un televisor en la moto? O allá en el cerro donde hay señal. La radio es la radio y la radio se mete a cualquier lugar. Así que no, la radio está más viva que nunca. Y no digamos esta. Y a día la rumba, la mera mera. Y a días la escuchan por todas partes. Erika en Santa Bárbara, departamento, muchas gracias. Vamos a saludar también para Mario y Wilmer, los muchachos de Aguastitos. Ya nos vinieron a dejar ahí. Y dejaron dos. Si hubiesen habido cuatro, los cuatro lo llenan, dije. Porque nos estábamos tirando por la radio, dije. Saludo para Francisco Martínez, Moncada, nos escuchan ahí en la bomba de Mabuja, ¿eh? A Marquitos, Alacrán, Ringo y Balaz. El saludo que me dio chico. ¿Ah? Y a uno que le dicen Catuza. ¿Cómo? ¿Así, chico? Es que eso de Catuza es cuando uno estaba pequeño que jugaba y le quitaba la cosa a alguien. Catuza le decía a uno. ¿Se acuerda? Bueno, saluditos por ahí, están pendientes. Vamos a saludar también a los muchachos ahí en Inversiones de IG. 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Saludos ahí. Están pendientes siempre de la mera mera. Gracias. Buena tarde. 1:43. Vamos a la pausa después de esto. Venimos ahí con lo que nos están pidiendo desde... ¿dónde? North Carolina. Nos piden ahí el tema, el ruido de tus zapatos. Tengo también por ahí Si te vas no hay lío. Bueno, entre muchos temas ya programados a petición de nuestros oyentes que están disfrutando de la mera mera en todas partes en este lunes 27 de julio.

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Es la 1:50 p.m. acá en la mera mera. Vamos con otro tema rapidito. Venimos acá con Vicente Fernández. Si te vas, no hay lío. Luego vamos a complacer a Rosita. En Juticalpa, tenemos ahí la que nos pide Erika desde Santa Bárbara, departamento también. Muchas gracias. Francisco Martínez en la bomba de Mabuja. Un saludo para Alex en Nueva Jersey. A tardes me dice en San Pedro Sula. Vamos a saludar a Antonio Martínez, Marlin Ochoa, Isabel en La Ceiba. De parte de Daniel Funes desde California. Ahí están en sintonía. Ismelia quiere algo de Antonio Aguilar. Leila me escucha en La Esperanza, Intibucá. Dani Soto en San Dimas, Valle Arriba. Al amigo Chutío le saludamos. Pendiente de la mera mera, escucha la radio. Dice desde que tenía 6 años. Ya pasaron, ¿cuántos? 21, ¿verdad? Y todavía sigue escuchándonos, dice. Así que, saludos Chutío, feliz tarde hermano. Gracias a todos ustedes que nos escuchan. Un saludo para Churo de parte de Tico, me dice. A los asbesteros en Dallas, Texas. Ahí está el amigo Chindo, le saludamos en esta hora. Al primo Luis, acá y Betío, nos escuchan ahí en la ENE. Saludos a Betío, Celaya, Ibis Martínez y la familia en Agalteca. Ahí nos están escuchando, así que una excelente tarde también, hombre. Gracias por estar con Radio Ranchera, la mera mera. Dice acá un saludito a Malanga, Mata y Nolvin. Por ahí están escuchándonos. Saludos desde Newark, New Jersey. Un saludo para todos los concreteros, dice. Para el compa Ulises Fuentes. Medias Negras, dice, de parte de José. Vamos a programar estos temas, ahí los vamos programando. Y ahí van saliendo, ¿verdad? Las canciones que nos están pidiendo en esta hora. Saluditos ahí a toda nuestra gente que está disfrutando de Radio Ranchera. Acá nos escribe Gerson Gaviria. Muchas gracias también, excelente tarde ahí disfrutando de la programación en esta hora. 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Siempre conectado con Radio Ranchera, la mera mera. Desde Tocoa, Colón. Saluditos también. ¡Feliz tarde!

En Juticalpa, pendiente de la mera mera, como siempre. Vamos a saludar ahí a Antonio Vargas, doña Julia Martínez y a el gran Freddy Blanco en Buenavista. Ahí están pendientes. Daisy nos escucha en Tocoa, en el departamento de Colón. Erika nos escucha en Santa Bárbara, departamento. Le vamos a complacer con el tema que nos está pidiendo, es el que tenemos de fondo. Iremos a la pausa y después de la pausa vamos a complacer a Francisco Martínez en la bomba de Mabuja. Ahí está Luis Manzano en Kansas City. Está conectado con la mera mera, hermano. Saludos, feliz tarde allá en Kansas. Siempre con la programación, hombre. Saludos para el gran Milo Osías y el monstruo hasta la 30. Ahí están con la mera mera. Saludamos a toda nuestra gente que está escuchándonos en esta tarde de hoy, lunes. Chutío. Saludos, hermanos. Dani Soto en San Dimas, Valle Arriba. También están ahí disfrutando de la programación. Alonso, saludos a toda nuestra gente ahí en todas partes. Tulio Murillo, excelente tarde, hermano.

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Ahí complacimos con el tema Unidos para Siempre. Saludamos ahí a Francisco Martínez en la bomba de Mabuja. Por ahí están pendientes. Vamos a saludar también a los amigos allá en la bomba de Méndez. ¿Cómo está el amigo Wilson Pérez, el niño? Siempre nos escuchan, igual que a los muchachos que andan ahí en las en cosecha, ¿eh? Siempre pendiente, una excelente tarde. 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Saludos, dice mi hermano desde la Ciudad de México. Un saludito por ahí. Velázquez dice, saludos hasta Lloro, todas esas aldeas y comunidades. Juan Ramón, le saludamos también. Oscar Muñoz dice, saludos desde México. Un fuerte abrazo, igual, devuelto el abrazo para allá también. Saludos a toda nuestra gente que está disfrutando de la programación a través de la Mera Mera. Fauto en Choloma, allá en el departamento de Cortés. Muchas gracias ahí al primo Luis, a Betío y Kai, nos escuchan ahí en la ENE. Bueno, muchas gracias a los asbesteros allá en Dallas, Texas también. El amigo Chindo, ahí están con todo, como siempre. Vamos complaciendo a Wilmer. Un saludo para Mario, los muchachos de Aguastitos. Bueno, ya estamos acaminados con agua y con estas temperaturas hay que estar hidratándose. Y ya tenemos agüita por ahí para hidratarnos con Aguastitos. Vamos complaciendo a Wilmer. Mario, buenas tardes.

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4: Son las 2:18, 2 de la tarde con 18 minutos acá en la Mera, Daisy en Tocoa, Colón. Vamos a complacerle con este tema. Venimos ahí con los Tucanes, a los muchachos en la NE. Ahí están pendientes al primo Luis Cae Betío, una feliz tarde. Él sí en la Buenos Aires 2. Saludamos también para... Acá nos pidieron algo de Mendívil. Vamos a saludar a Erika Murillo, nos escucha en Barcelona, España. Yair también por ahí está disfrutando de la programación. Muchas gracias, ya vamos a complacer ahí con lo que nos están pidiendo. Saludos hasta la colonia Buenos Aires 2. Nos está escuchando Elsie. Buenas tardes, gracias a todos ustedes que están disfrutando de la programación en este lunes 27 de julio. Quienes están de cumpleaños, hoy va nuestro saludo también. Marta Puerto nos está escuchando. Gracias a Fauto allá en Choloma, en el departamento de Cortés. Saludos a Josel Euraque. Saludos, primo, desde Sur Carolina. Ahí está Paulino Lázaro, así es. Bueno, están conectados ahí con la Mera Mera. Fabiola también, un saludo. Gracias por escucharnos en esta hora. 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Y acá me envían otro mensaje. Hola, dice, saludos hasta Houston. Saluditos en Houston también, ahí reportando sintonía en esta hora, ¿eh?

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1: Son las 2 y 30 minutos.
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Alguien se quedó llorando. Se llama la canción de los Bukis. Faltan 21 minutos y estaremos en las 3 de la tarde. 21 minutos ya para las 3 de la tarde. Vamos con Medias Negras. Venimos con Signo Libra para complacer a Erika. Nos escucha ya en Barcelona, España. Tenemos ahí a Vicente. Tengo la que nos pidió Yair. Por ahí está. Bueno, hay varios temas ahí programados. Vamos a saludar a los amigos allá en Hawk. La cuadrilla de Riego, saludos a Castillo, Cristian Martínez, Mora y Choje, ahí están escuchándonos. Ya los vamos a complacer ahí con el tema. Aunque sea, dice que me dejen el colchón, dice. Así que saluditos ahí, ya los vamos a complacer a los amigos en la zona de Hawks. Ahí para Cristian Martínez, Castillo, Mora y Choje, nos están escuchando ahí a los muchachos de la cuadrilla de Riego. Vanessa en la Ceiba, un saludo para la familia hasta la Libertad. Cuate y Kevin Vargas desde Nueva Orleans, les saludamos en esta hora. A nuestra gente en Houston también, Nene Oseguera en Trojas Aldea, a Lala Urbina de parte de su hija Fabiola Puerto. Ahí están disfrutando de la mera mera en esta tarde. A Ronnie Puerto, saludos ahí en Pinturas Americanas. Hombre, estuvo de cumpleaños el día sábado, Ronnie. A nombre de sus hijos, Heidi, a todo el personal por ahí, les saludamos también. 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Saludos, feliz tarde. Y Ronnie Puerto estuvo de cumpleaños el día sábado. Esperamos que la haya pasado bien, hombre, al lado de su familia, de sus amigos. Saluditos siempre, escuchándonos a través de la mera mera.

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1: Son las 2:47, vamos con otro tema. Aquí no perdemos tiempo, hombre, porque imagínense, si nos ponemos a hablar mucho, chicos, no salimos ahí. A veces quedamos pendientes, quedamos a deber ahí con los temas. Pero yo sé que ustedes nos entienden, ¿verdad? Porque aquí es una y otra. Aquí llamadas, mensajes de todas partes donde nos están escuchando. Un saludo para Hernán Hernández y Maura Dueñas en La Loma Jocón, de parte de su hija Yolani desde Choloma. Ahí están pendientes. La cuadrilla de riego de La Limonera también les saludamos en esta hora. Antes de irme con este tema, vamos a ubicar aquí uno de los tantos temas de cumpleaños. Vamos a saludar en esta hora para Abraham Gutiérrez. A nombre de Gloria, nos escuchan allá en Progreso, en este mismo departamento de Oro. Así que saludos, felicidades a Abraham Gutiérrez. Hoy está cumpliendo años allá en Progreso. A nombre de Gloria y de la familia, le desean muchas felicidades en este día. A todos los cumpleaños de hoy, 27 de julio, va nuestro saludo en esta tarde. Vamos con La Caminera, venimos ahí con la que nos pide Jair también. Está esperando el tema. Isabelita está escuchándonos, está disfrutando de sus hijas, me dice. Qué bueno. Muchas gracias ahí por hacernos parte de ustedes ahí, hombre, en su hogar, en su trabajo, donde nos escuchan ahí. Les agradecemos siempre que están pendientes. Pendientes de Radio Ranchera La Mera Mera. Seguimos, faltan 12 minutos y las 15 horas 3 de la tarde.

Vamos con la de Fabiola Puerto. Antes de que nos veamos a la pausa, va rumbo al trabajo, me dice, y en sintonía de la radio. Una buena tarde. Vamos complaciéndole con el siguiente tema. Vamos a la pausa y después de la pausa vamos a complacer a los amigos allá en la zona de Hawks. Por ahí para Cristian Martínez, Castillo, Mora, Choje, ahí están con la mera mera. Lady Sarias en San José de parte de Elvin Artica. Un saludo para Joel y también para los ruferos allá en Memphis, Tennessee. Siempre en sintonía. A Lemus en Alabama también está conectado ahí con la programación, hombre. Una excelente tarde. Marta Puerto, ya le complacimos ahí con el tema que recién finalizó. Saludos ahí a Ramón, Mario Ramón Puerto, el gran Popa, me dicen, hasta San Dimas, Valle Arriba, desde North Carolina. Bueno, excelente tarde. Ahí les acompañamos siempre con lo mejor de la música. El Min Velázquez. Saludos allá en Medford, Nueva York, pendiente. Excelente tarde, hermano.

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Bueno, complacimos ahí con el colchón, aunque sea, dice Chico, que me dejen el colchón, dice Chico. Dice Chico, ah, me ando ofreciendo café, Chico, pero me dice, fíjate que... Chico, ¿cómo me dijo? Fíjate, me dice que hay café. Ajá, pero ¿y qué pasó, Leo? ¿Por qué esa introducción, pues? No me dice, hey, hay café ahí para que tomes, no, sino que fíjate que hay café, Ajá, pero y... Continúe, pues. No hay pan, Bueno, ya vamos a arreglar eso, chicos. Ya vamos a arreglar eso ahí para... Porque café sin pan no es café, ¿va, chicos? ¿Cómo le gusta a usted? ¿Cómo le gusta el café? Dice que no le gusta con leche. Ajá, y cuando traen capuchino se va. Cuando le echan cremora, se va. Cuando se lo dan negro, se lo toma. Y entonces... Dice una cosa y cuando ya le dan, dice, no, no me gusta tal fresco. Y cuando, déselo a ver. Bueno, vamos rapidito en San Carlos. Ahí está Niño, nos están escuchando, nos pidieron este tema. Venimos ahí con la profecía, venimos con Del Brazo de Otro. Ahí está la de Isabelita también. Vamos a saludar a Juana en España. Buena noche para Lady Arias en San José de parte de Elvin Artica. Ahí están pendientes. Disfrutando de la mera mera en esta hora, hoy lunes 27 de julio. Ya son las 3 con 7 minutos. Mire cómo ve el tiempo ya. 3 con 7 minutos. De

Son las 3 con 13 minutos. Vamos con otro tema. Vamos a complacer ahí con Del Brazo de Otro. Saludos a Julio Campos en el Nance, pendiente de la Mera Mera. Félix Oseguera también, saluditos, hermano. A ustedes que están ahí pendiente, Rixa, buenas tardes. Vamos con otro tema. Venimos con esta canción. Vamos a la pausa. Venimos con la que nos pide Isabelita. Está Como Te Recuerdo también. Un saludo para el Min Velázquez. Ya viene el tema. Pendiente de la Mera Mera, 3 con 14 minutos.

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3: Vamos con la de Isabelita, venimos ahí con ¿Cómo te recuerdo de los Temerarios? Voy a saludar a Yolani, nos escucha allá en Choloma. Un saludo me dice para sus padres, Hernán Hernández y Maura Dueñas en la Loma Jocón. Ahí están pendientes también de la programación. Nuestra gente en La Esperanza, en Tibucá, muchas gracias. En Guaymaca, Francisco Morazán también le saludamos en esta hora. En Construcción está Gabriel y Luis, creo que es en Colonia El Bíblico por ahí. Así que les mandamos saludos en esta hora a Gabriel y a Luis en Colonia El Bíblico. A nuestra gente allá en La Esperanza, en Tibucá también. Milton en Guaymaca, Francisco Morazán. Muchas gracias, una buena tarde.

Ahí complacimos con el tema Como te recuerdo. Vamos con otra canción rapidito. Son las 3:26, 3 de la tarde ya con 26 minutos. 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Bueno, vamos con este tema. Nos la pide Yolani, nos escucha allá en Choloma, en el departamento de Cortés. Un saludo para sus padres Hernán Hernández y Mabra Dueñas, allá en el sector de la Loma Jocón, por supuesto, ahí están en sintonía. Saludos a Jairo Vivas de parte de María López. Para Alba y Efraín Martínez, también por ahí nos están escuchando, allá en los Estados Unidos, muchas gracias. Para Alba y Efraín Martínez, un saludo para Cristian de parte de Flor Ortega. Hasta Boaco, buenas tardes, buen lunes. Pausa, después complaceremos a Elmin Velázquez allá en Nueva York. Venimos con la de Edwin Giovanni, está por ahí la que nos pide también Alba. Alba y Efraín Martínez, excelente tarde.

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1: Son las 3 con 30 minutos.
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2: 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Nos encontramos con las pilas cargadas, con alegría, con ganas de comenzar esta semana.
0: Carlitos, ¿cómo le va, Carlitos?
3: Buenas tardes, agradecido con Dios por esta oportunidad que nos brinda de poder estar acá nuevamente con todos ustedes este lunes 27 de julio, listo y preparado para poder compartir de las noticias.
0: Correcto, estamos listos con toda la actitud, con toda la buena vibra y con todas las cosas que solo Dios puede hacer posible. Bueno,
2: hasta octubre del año anterior a veces le preguntaban a la gente, hey, ¿vos cómo estás? No, aquí estoy mejor que Juan Orlando. Quizás sea cierto que estaba mejor que Juan Orlando. Ahora no creo que estén mejor que él.
0: Mejor que Juancho, sí, anduvieron con el rebaneo.
2: Sí. Mejor que Tony sí puede estar mucha gente, creo yo.
1: Usted no conoce cómo está esa gente en las cárceles, ¿verdad?
0: No, en aquel momento cuando Juan Orlando estaba preso.
1: No, es que hay gente que está en la cárcel y está mejor que cualquiera de nosotros.
2: En Estados Unidos, Noel,
1: que está también, por narcotráfico. Es que es lo mismo, Bardales.
2: No.
1: Es lo mismo, señor.
2: No.
1: Ah, en todas las cárceles hay corrupción, pero en todas las cárceles hay todo. Estero,
2: ellos te pueden dar un panorama.
1: Ah, de lo mismo.
2: Ahí mata hasta por narcotráfico.
1: Ahí están esas películas, esas series, ahí se vive la vida real, ahí es lo mismo. En todas las cárceles del mundo pasa lo mismo.
2: Sí, okay. Sí, pero con el narcotráfico no.
0: Desde que estamos ahí es que estamos en el Facebook, ¿verdad, Carly?
2: Claro.
3: Ya está en el mundo.
1: Okay. ¿Podría ser? ¿Quién está allá en Master?
0: Ah, aquí está el programa ya.
1: Ahí está ya.
0: Sí. Se lo voy a compartir a Jorjito Ceguera, que aquí anda, metralleta.
2: ¿Aquí anda en la ciudad?
0: Sí.
2: Es de nombre de Jesús él, ¿verdad?
0: No, de Palo Verde.
1: No quedó en nada, Jorjito, ¿ah?
0: No, tiene mala suerte para la política.
1: Ah, pero no dijo que el presidente iba a enchampar a todos los candidatos. Y el otro candidato a las generales.
0: Esa es pregunta oro, mire. Carlito, esa es buena pregunta para Orito.
1: Sí.
0: Bueno, Orito, usted va candidato a diputado. Papi dijo que fue
1: candidato, pero propietario también, nada de suplente.
0: Sí, papi dijo que a los que no salieran los iba a enchambar. Pero bueno, yo creo que a Yor de seguro le está yendo mejor, Bayor, te está yendo mejor.
2: Es que en la política, yo siempre he dicho, hay gente que está dentro que debería estar fuera, y hay gente fuera que merecería estar dentro. Gente que se faja trabajando. Pero esto así es. Esto así es, la suerte no es para todo el mundo. O las oportunidades. Porque trabajar en política puede ser suerte o puede ser una posibilidad que tiene el humano, una oportunidad de aprovecharla o desaprovecharla.
0: Sí, Jorjito Ceguera, el hombre de Buenos Días San Pedro, voz y autoridad, ya le vamos a
1: pagar. Si anda acá, significa que está de vacaciones, hombre.
0: Nah, si es que como él es el director.
1: Por lo mismo, está de vacaciones.
0: Sí, él es. Chus, ahí te voy a mandar una foto de Jorge para
2: que... Eso sí que allá las horas en esas emisoras creo que se pagan en dólar.
0: Sí, pero no, Jorge.
2: Es carísimo eso.
0: Un anuncio que tiene...
1: Sí, con un anuncio paga.
0: Sí.
1: ¿Cuál es el problema? Aquí es la situación, ¿verdad? Que es.
2: Yo escuché una vez a Marco Pinto quejarse.
1: Ajá.
2: De que ya no daba para pagar.
1: Entonces no estuviera
2: el espacio.
0: No, yo lo sé, era no. Bueno, ya vamos a hablar, o nos vamos a meter de lleno con el tema de Juan Orlando Hernández. Y acá tenemos una voz autorizada, nuestro querido Jorge Oseguera.
1: Metralleta.
0: Estamos en vivo, somos los Cuatro Fantásticos Radio, Jorgito. Vos que sos voz y poder en San Pedro Sula, nosotros somos voz y poder en el Valle de la Huán. Cobertura total, tres radios, Facebook, YouTube, etcétera, etcétera. Cadena en todo el Valle de la Huán. ¿Cómo andás, hermano? Bienvenido al pueblo.
4: Saludos a usted, Cafune, saludos a los compañeros, hombre. Los Cuatro Fantásticos.
0: Eso, te está gustando.
4: Alegre. Sí, claro. Estoy sabido de la importancia de la beligerancia y del poder, valga el término, informativo que ustedes despliegan y que mantienen sobre la audiencia en la zona del Valle de la Huán. Y bueno, sí, alegre estar por acá en la ciudad cívica Blanchito. Y es algo rápido. Fíjate que en los últimos tiempos siempre estoy llegando algo rápido, pero habrá momentos, compañero.
0: Los millonarios así son, ahorita, yo te entiendo.
4: No, ese paso que diste vos,
0: como le dijo, ¿cómo fue que le dijo aquel que le tiró el vidrio, muchacho? ¿El vaso?
4: Ah.
2: Saltó de mercenario.
0: Sí, no, le dice, has dado un salto social, ¿cómo fue que le dijo? De vivir acá, de vivir allá. Le dice, oíme aquí, Mario Cano tiene una pregunta oro para vos, Rito. Okay.
1: No, ¿y por qué no se la hizo usted,
0: Walter? No, es que usted fue el de la idea.
1: Es que yo le preguntaba a Walter, pues dijo, Jorgito al fin se enchambó, ¿no? Porque el presidente dijo que iba a darle oportunidad de empleo a todos los candidatos que estuvieron en las generales. Esa fue la pregunta, más que todo para Walter. Pero ya que usted está, ahí va lanzada ya.
4: Ok, bueno, entonces, pregunta y respuesta, cortita y al pie, dijo un amigo. Ajá. No, bueno, a mí en lo particular nunca me ha gustado el tema de ser empleado público, ¿no?
0: No, es que usted fue el de la idea.
1: Es que yo le preguntaba a Walter, bueno, dijo Jorgito al fin se enchambó, ¿no? Porque el presidente dijo que iba a darle oportunidad de empleo a todos los candidatos que estuvieron en las generales. Esa fue la pregunta, más que todo para Walter, pero ya que usted está...

0: ser mencionado ni estar mencionado. Paso número dos, entonces me gusta estar al frente de las cosas por las que yo puedo responder. Y cuando uno se vuelve funcionario público, entonces se expone a un montón de cosas, de los que están arriba o los que están abajo o los que están a la par de uno en la misma función. Entonces, por eso no, nunca me ha gustado.
1: Pero es que lo tuyo iba a ser una dirección o un viceministerio ahorita, ¿no?
0: No, pero no.
1: Vos
0: no,
1: ibas a mandar, no, pues, o sea, vos ibas a tener poder, pues.
0: Iba como sí, grande. No me gusta, ¿sabes? También hay otro detalle. A mí me encanta, compañero, y sé que a muchos de ustedes, de los que han escogido en los medios de comunicación, nos encanta movernos de un lado para otro con facilidad. A mí no me gusta tener horarios. O sea, yo puedo tener un horario para entrar, pero para salir no. Y cuando sos funcionario público, tenés que estar bajo esa responsabilidad, bajo el escrutinio público.
1: Tranquilo, pues.
0: A mí la vida privada mía no me gusta tampoco que sea inventariada, no me gusta. Separo eso.
2: No, es que ya Jorgito. Jorgito ya tiene una disciplina, ya el hombre ya tiene su horario de entrada. Es como nosotros acá, o sea. Como me pregunta a mí, ya tengo mi hora de salir a mi casa, las noticias que voy a hacer.
0: Sí, sí. Y te sentís tranquilo en ese mundo.
2: Correcto, ¿sí? Pero está presionado en una oficina, salir a una hora y entrar a otra y tener un jefe ahí a veces de mala cara que lo mira mal, no
0: es fácil. Sí, es correcto. No es fácil. Y luego lo peor del pueblo.
2: Es mejor estar así.
0: Miren a Mario Cano, ahora toma cerveza Corona y antes se hartaba chicha. ¿Me explico?
3: Otra pregunta para Jorge Oseguera. La vez pasada estaba escuchando Buenos Días San Pedro, una peleadera enorme con el alcalde de San Pedro Sula. ¿Ya limaron asperezas?
0: Sí. Es que con Roberto Contreras lo que hubo ahí fue una consulta que en su momento le hice, pero eso hace, ¿qué les digo? El 2021, hace 5 años. Lo que ocurre que como se aproximaba la campaña política, entonces hubo gente adversaria al actual alcalde de San Pedro que sacaron a relucir de nuevo ese tipo de conversación que sostuvo conmigo. Pero no, nunca hubo mala fe de mi parte, ni nunca tampoco él ha tenido cosas que sean que chocate con él, pues. No.
1: Está bien, Jorgito. No. Bueno, mira, Jorgito, la llamada que te hacemos acá es porque nuestro compañero Carlos Roberto Núñez estuvo dándole la cobertura exclusiva con viáticos pagados, VIP, en helicóptero y todos los juguetes a la llegada de Juan Orlando Hernández.
2: ¿Qué nivel, va?
0: ¿Qué niveles comenzamos?
1: Porque mire, va. Y pues vamos soltando las imágenes de Chu, creo que están por allá abajo. Carlitos, ¿a dónde las puede encontrar?
4: Ya las vamos a mandar entonces. Ajá. No había la agenda que traía.
1: Sí, entonces vamos a comenzar ya ahorita este tema y lo vamos a hacer de manera exclusiva con vos, la avenida de Juan Orlando, que es una noticia que acapara los titulares nacionales. Aquí los de Libres están enojados, los liberales les da lo mismo y los cachurecos pues sí están alegres, porque fíjate que yo pensé que no era para tanto la avenida de Juan Orlando, pero realmente me impresionó, pues a quemar de
2: rompió chile, pues, los esquemas.
1: Realmente yo pensé que este hombre era así como dijo papi, pues viene cualquier hondureño, pero al final la historia no es esa, pues. Con las imágenes y con la cobertura y un ensamble del compañero Carlitos, te vamos a pasar a vos posteriormente. Carlitos, ¿cómo estuvo la cosa allá?
4: Bueno, la verdad que fue periodísticamente me llenó de satisfacción, pues ya que se trata de algo histórico, sinceramente, pues así lo viví. El hecho de que un expresidente hondureño, pues el primero creo en la historia que ha sido extraditado, en su momento señalado por algunos cargos de conspiración. Y ya está pues acá de regreso, valorar la fe de la familia, de su esposa, de sus hijos, que todo el tiempo dijeron volverá, pues ya ahorita ya el hashtag cambió, ahora volvió, y eso fue motivo para que distintos medios de comunicación, tanto a nivel nacional como internacional, se movieran ayer en horas de la mañana para el aeropuerto internacional Palmerola, donde fue el lugar que llegó después de más de 4 años el expresidente Juan Orlando Hernández. Parecía más que todo pues una concentración política, más bien ver gente identificada con camisas de Juan Orlando, con camisas del Partido Nacional, y expresando su satisfacción de tener nuevamente acá en Honduras al expresidente.
1: Opinión, bonito. Y sabes que Carlitos también estuvo en el juicio allá en Nueva York.
0: Okay.
1: Y él estuvo en el juicio, y es más, pudo interactuar con Juan Orlando el día que se sentó ahí en esa mesa, en ese tribunal, lo saludó y ayer nuevamente lo volvió a saludar. O sea, Carlitos estuvo en las buenas y en las malas con Juan Orlando en la cobertura periodística. ¿Cuál es tu opinión? ¿Qué pensás vos como alguien que está ahí de cerca, que sabe cómo corre el agua, sobre este proceso de liberación, de indulto de Juan Orlando y el retorno? Como dijo MacArthur, volveré y volvió.
0: Ok, entonces para comenzar.

0: dar a la pregunta, respuesta a la pregunta, decirle a Carlito que el trabajo que él ha hecho es un trabajo muy bueno. Hey, es que hay un detalle, Teca, los Olanchitos somos queso aparte, como que los Olanchitos, hablar de los Olanchitos es hablar de un prestigio, pues, de un prestigio. Yo así lo tomo, así me lo he tomado y así lo miro. Carlito, no me sorprende que está en el juicio, no me sorprende que ayer haya hecho la cobertura, no me sorprende que Teca, no me sorprende que los cuatro de la UAN, porque los Olanchitos somos así, somos vestidos, y no solo somos vestidos, es gente pensante, es gente que tiene capacidad de interpretación. Con relación de forma directa a la pregunta de la, el retorno de Jo, entonces decirte que yo tengo por allá en San Pedro Sula un programa que se llama Buenos Días San Pedro, que es el de la mayor audiencia en toda esa zona metropolitana del Valle, de 6 a 9 de la mañana, lo tengo en radio, lo tengo en televisión, algo así como lo que ustedes tienen acá con los Cuatro Fantásticos, que son los dueños de todo este corredor del Valle del Aragón. Entonces, en el año 2022, cuando tocó ese tema de que la DEA y que el gobierno federal de los Estados Unidos estaba acusando a Juan Orlando, yo hice algunos comentarios, porque esto envuelve no solo la política hondureña, esto está también pintado y revestido de geopolítica. O siempre trabajó de forma directa para el gobierno de los Estados Unidos, para algunas dependencias, el caso del FBI, el caso de la CIA, y para el presidente Trump, que en aquel tiempo era el presidente de turno en los Estados Unidos. Entonces, no es sorprendente que Donald Trump haya firmado para él el indulto, el perdón, y que eso le haya permitido a él salir de la cárcel. Pero también quiero decir algo, Honduras adentro, a la gente libre, a la gente del Partido Liberal, a la gente del Partido Nacional, estos temas yo creo que hay que analizarlos con el enfoque, con el historial, con los antecedentes, con los elementos de juicio que amerita el caso. No hay que vestirse tanto de sectarismo político, ¿sí? No hay que vestirse tanto de sectarismo político. Y te voy a poner un ejemplo. Cuando a Mel le dieron el golpe de Estado el 28 de junio del año 2009, ¿sí? Entonces Mel salió del país porque un presidente cachureco en nombre de Porfirio Lobo Sosa fue a la embajada de Brasil en Tegucigalpa, le sacó de ahí ese edificio donde estaba internado Mel, al igual que su esposa y otros señores de Mel Zelaya, y lo subió a un avión. Lo llevó para República Dominicana. Allá el presidente Fernández, que era el presidente de turno en República Dominicana, arropó a Mel Zelaya. Vivieron muchos años por allá. Es más, el señor Manuel Zelaya Rosales llegó a convertirse en el secretario de Asuntos Políticos de Petro Caribe, ¿ok? Petro Caribe, que es un tema hermanado con el ALBA y con el socialismo del siglo XXI. Entonces, Manuel Zelaya Rosales llegó a convertirse en secretario político de Petro Caribe, para que la gente vuelva una idea. Lo que quiero entonces señalar en ese caso de Manuel Zelaya Rosales, comparado con Juan Orlando, es que cuando a Mel le dieron el golpe y quería volver al país, entonces miles de gente que eran seguidores de Mel, en aquel tiempo no existía el Partido Libre. El Partido Libre nace por un decreto que firma un presidente también nacionalista de nombre Porfirio Lobo Sosa. Y ahí aparece Mel con su partido Libertad y Refundación, pero Mel había sido electo y estuvo como presidente de Honduras del 2006 al 28 de junio del 2009 por representación del Partido Liberal. Entonces, en aquel tiempo, cuando el golpe de Estado y que querían que Mel volviera al país, había una euforia, los liberales, que se tomaron incluso los alrededores del aeropuerto de Toncontiga en Tegucigalpa. Ustedes recordarán el juicio que se ha desatado en los últimos tiempos, en los últimos meses, contra General Romeo Velázquez, que se le acusa de haber matado a un dirigente del Partido Liberal en aquel tiempo, sí, cierto, porque estaban ellos apoyando a Manuel Zelaya Rosales. La euforia de aquel tiempo yo la traslado a este momento que están viviendo los cachurecos con el retorno de Juan Orlando. Juan Orlando ha sido un líder del Partido Nacional, presidente de la República dos veces, presidente del Congreso dos veces, tiene un historial político que para algunos está bueno y para otros está malo, pero esto al final es cuestión de política, Teca y compañeros.
1: Y la otra parte, Jorge, que se rescata del discurso de Juan Orlando, que fue un discurso de unidad, por lo menos eso fue lo que él expresó, no sabemos qué intenciones pudieran haber, pero lo que ayer quedó en manifiesto fue el discurso de unidad, donde habló del gobierno de Hernán Rifán Apura, donde habló de la gestión de Tomás Zambrano, y donde hace un llamado al pueblo hondureño pues a apoyar el gobierno pues para trabajar, para seguir luchando por Honduras, pues y manifestando que va a dedicarse a disfrutar de su familia.
0: Sí, sí, sí. Yo creo que después de la experiencia que el hombre vivió, porque a nivel de Honduras era una persona que prácticamente vivía en las nubes, vivía casi allá por rondando el cielo, como dirían los chavos, ¿va? Y luego caer a una cárcel y ser tratado como lo trataron, salió enchachado, acusado de narcotráfico y todos esos elementos de juicio, que ya todo el pueblo hondureño lo sabe. Salir de ese historial, salir de esa prisión. Hey, compañero, estas son cosas casi milagrosas. Si ustedes revisan cuántas miles de gente está en las cárceles de Estados Unidos acusados por esto y por lo otro, y para que recobren su libertad después de una sentencia de 45 años dada por una corte federal en Nueva York, no es una cosa que se repite o que se mira todos los días. Entonces Juan Orlando ahora viene revestido de humildad, de conciencia. Yo diría que es otra criatura, vaya, como diríamos popularmente al pueblo. Creo que es otra criatura, al igual que cuando ustedes escuchan, por ejemplo, a otro personaje también político empresarial como Gianni Rosenthal, que también estuvo preso. Cuando ustedes hablan con Gianni, ya no es el Rosenthal aquel de hace 10 años atrás, de arrogancia, de soberbia, de creer que son casi dioses. Entonces, Juan Orlando también creo que está en esa misma línea de humildad y de disfrutar pues los días que Dios le permita de vida a él acá en Honduras.
1: Sí, se observó algo, Jorge, es que muchos de los políticos actuales que están en cargos, ya sean ministeriales, los mismos diputados, estuvieron ausentes en ese evento. Ahí pues los que más se dieron a conocer que andaban ahí fue pues el presidente de Lamón, que lo tenemos acá en Lanchito y que es primo de Tomás Zambrano, pero manifestó que él es amigo de Juan Orlando, porque Juan Orlando lo apoyó mucho. Pero hay otros diputados, yo miré pues a Gladys Aurora, miré al mismo Marco Midense, y yo creo que no andaban más. No sé, sinceramente, pues si es que es falta de agradecimiento, si es que no hay empatía con Juan Orlando, si es que no tienen nada que agradecerle, pero pues ahí mandaban.
0: No, es que Carlito, yo creo ahí, Mario, Teca y compañeros de los Cuatro Fantásticos, yo creo que es importante que nuestra población, ¿cómo decirlo?, valore, separe, sepa reciclar. Una cosa es el amigo, otra cosa es el funcionario público y otra cosa es el patrón, ¿sí? El patrón. Entonces, yo creo que mucha de la gente que fue por allá es por una admiración hacia Juan Orlando. El que hoy es funcionario con Nery Juan Afura, ese es un proyecto que está siendo gobierno. ¿Y qué ocurre? Ellos, al igual que el presidente actual de la República, no pueden llegar a un acto político sectario identificado solo con una causa, porque Nery Juan Afura, papi la orden, ha sido electo para representar a todos los hondureños. Ya la bandera política del Partido Nacional, lo del Libre o los liberales, eso queda a un lado. Se trata de un país, se trata de un presidente, de un gobernante que fue electo para gobernar a una nación, a un país llamado Honduras. Entonces, yo a título personal les digo, compañero, tampoco miraría bien sectariamente el hecho de que funcionarios o ministros del gobierno actual estuviesen ahí en una fiesta que es netamente cachureca. Pero el gobierno no es cachureco, el gobierno no solo es cachureco. El gobierno es un gobierno para todo un país, ¿o no, compañero?
2: Sí, definitivamente, Jorito, creo que fueron inteligentes y papi no se quiere enredar en esto, pues al final papi sabe que él tiene buena relación con Juan Orlando, incluso Tomás Zambrano, que es el próximo gallo del Partido Nacional, tiene buena relación con Juan Orlando, entonces...
0: Es correcto.
2: Y Molina se dio color porque, pues, a veces en la vida vos tenés que demostrar lealtad, ¿verdad? Y Juan Carlos Molina le debe mucho a Juan Orlando. Es más, donde está Juan Carlos Molina en este momento es gracias a Juan Orlando que...
0: Total de acuerdo contigo.
2: Le hubiera dado todo como gobernador para vencer a Tomás Ponce, Molina estuviera liquidado políticamente. Entonces el hombre se la jugó.
0: Total de acuerdo, Teca. Y es correcto lo que hizo Juan Carlos. Es más, es elegante, es amigable, de forma correligionaria. Una actitud correcta. Lo que ocurre que la investidura de un alcalde cambia a la investidura de un presidente. Juan Carlos representa al municipio de Olanchito, pero el presidente representa a todos los 98 municipios del país, y cuando él llega o cuando él quisiera llegar a un acto como el que se desarrolló ayer con una camisa única, es un error. Yo creo que la postura de papi está correcta, y aparte de eso, porque también hay otro detalle, compañero. Muchas veces ustedes no ocupan que un amigo esté presente, porque ustedes saben que ese amigo existe, ¿sí, cierto?
3: Sí, correcto. Ahora, ahorito, y el tema de ungir a un candidato con lo que dijo Juan Orlando, por lo menos mencionó a Papi y a Tommy Zambrano, ¿será el ungido de Juan Orlando?
0: Ojo, y este mensaje para los Tony Lover, como dirían los chavos. Ojo, aquí no está escrito nada todavía.
3: El Tigre.
0: Honduras, después de la guerra de Juan Orlando, es un país que va a tomar y va a recobrar una lectura diferente. Ojo con este tema. Aquí nada está escrito. Por ahora, Tommy es el candidato fuerte del partido, pero a nivel de país pueden surgir un montón de cosas. Por ejemplo, vamos a ver. ¿Qué se sabe de la guerra allá en el Medio Oriente, geopolíticamente hablando? Cuando hay problemas exógenos que afectan a la economía nacional, el gobierno de un país como Honduras se mira afectado. El caso de los combustibles, el precio de los carburantes ahorita.
3: Y aunque no nos afecta, al final ese es el recurso que tenemos.
0: Ok. Hay otro tema sobre la mesa. Las reformas al tema energético del país. Ojo, aquí no está todo dicho. Tranquilos. Y este mensaje para los cachurecos, para los señores de Tony.
3: Pero hablamos, ya le decía la pregunta en términos generales del Partido Nacional en sí, que puede ser el ungido, pues van a salir otros candidatos, ¿de acuerdo? Y dependiendo también el tema de cómo sigue el gobierno de Papi a la orden, así mismo va a tener un termómetro para decir si tiene posibilidades o no de ganar. Pero en la estructura del Partido Nacional creo que va a ser Tony, el ungido por
0: Hot. ¿Podría ser o no podría ser? Yo creo que es muy prematuro, apenas van 6 meses, pues.
3: Sí, pero aquí anda un montón de agenda política, pues. Todos los candidatos.
0: Pero, Carlito, para eso hay que tener el termómetro del pueblo. Vamos a ver, la aceptación de Tommy con el pueblo, ¿cómo anda?
1: ¿Cómo es aceptable. Anda? ¿Es aceptable?
3: Sí.
0: Pero aceptable en el pueblo cachureco, ¿sí? ¿Cierto?
3: Correcto, no, si es que dentro de lo usted sabe cómo está polarizado el país, ¿va? Que aunque los cachurecos hagan algo bueno, los demás lo miran malo y viceversa.
0: Por eso mismo, hay que decir de los candidatos que el Partido Liberal quiere poner sobre la mesa electoral. Sí. ¿Me explico? Hay que decir, Libre no está muerto. Libre no está muerto. Es que hay un tema acá. ¿Podrá de
3: pronto libre morir libre? El único que miro de Libre ahí es Octavio Pineda, que anda haciendo campaña. Es el único.
0: No, pero es que hay una cosa.
3: Rixi, usted sabe que ya.
0: De acuerdo. Aunque no sea Mel, aunque no sea Rixi, aunque no sea Octavio Pineda. Pero el tema es la bandera de los problemas sociopolíticos, económicos, históricos que el país arrastra.
3: Ahora, Jorito,
0: esa bandera la puede abrazar, en lugar de mí la puede abrazar cualquier otra persona.
3: Usted que está ya en otras élites, otras esferas, ¿le suma al Partido Nacional la llegada de Joda al Partido Nacional o le resta?
0: Depende de qué óptica se quiera ver.
3: Política. No, como partido. O política, como aspiraciones.
0: Hay otro ingrediente que yo quiero mencionar hoy, y lo platiqué anoche con el ministro de la presidencia, Juan Carlos García.
2: Perdona, bájale, muchacho.
0: Me están preguntando, estoy respondiendo.
3: Dele.
0: No, pero es que, ojo con esto. Con Juan Carlos García, que es el actual ministro de la presidencia.
2: Tranquilo,
0: hombre. Usted no se puede hablar. No se puede hablar aquí. Hay limitación en
3: la libertad de expresión. No, dele.
1: Okay. Aguanta la entonces, presión,
0: con Juan Carlos García, el actual ministro de la presidencia, tengo una amistad no solo por el tema político, hace muchos años, hablando de 25 años, ponele pues, cuando él no era nada de estas cosas políticas, pues.
3: 25 años, para que no diga nada teca.
0: Un poquito por ahí más, quizás menos, quizás más.
3: ¿Okay? Para que no diga nada teca, ¿va?
2: En los tiempos de cachos de peda, ahorita.
0: Estás desnaturalizando la conversación, parece.
2: Está bueno, perdón, sí.
0: O te está poniendo de modo de resistencia, parece.
3: Yo creo que sí. Ajá, entonces termine, Jorito.
0: No, les decía que platicaba con Juan Carlos García, el ministro de la presidencia, este tema. Y es que una cosa es la opinión de los señores del Partido Nacional hacia el gobierno. Y yo le decía a él, hay un elemento que también creo que ayer se me dio agregado ahí, y es el hecho, escuchen esto, y ustedes no me van a dejar mentiroso, y si estoy mintiendo, péleme la cara, vamos a verla. Te resulta que Papi, como presidente, no ha satisfecho a todos los nacionalistas en el tema de la empleomanía, ¿cierto?
1: Sí, está de acuerdo.
0: Ok, entonces, yo, en la interpretación, sociológicamente, o como diría Gael Cárdenas, pedagogía de los oprimidos, radiografía de la miseria y el retrato de la pobreza. Interpretando eso, también creo que ayer llegaron a saludar a Juan Orlando miles de nacionalistas, también expresando parte de su descontento con el actual presidente, ¿sí o no?
2: Sí, pudiera ser.
0: ¿Sí o no?
2: Sí, pudiera ser, está dentro de lo lógico.
0: Ok. Entonces, para también mensaje subliminal para Papi, para que Papi mire que él no es el dueño del partido, que él no es el mero mero, ¿me explico? El pueblo, nuestro pueblo, ojo con nuestro pueblo. Muchos políticos o disque políticos creen que el pueblo hondureño es tonto, que no entiende las cosas, pero ojo, nuestro pueblo es inteligente. Ojo.
2: Está bien, Gorito. Creo que al final esta avenida de Juan Orlando trae consigo un pedazo de pastel que él arrebata y que la tortilla ya no está así como pensábamos nosotros, que aquí los que mandaban solo era Papi y Tommy Zambrano. Ya viene Juan Orlando y les agarra un pedazo de pastel y les muestra ese escenario, les muestra las garras ese hombre, con unos coordinadores allá por las bandas, porque ese montón de gente no fue a lo loco que se movió. Ahí hubo pistos, hubo inversión, hubo buses. Hay gente que está atrás del matocho ahí, como quien dice, bueno, aquí estamos nosotros. Y la verdad que, a mí me llamó la atención, porque yo esperé que, como dijo Papi, era un hondureñito más que venía, pero sí sorprende. Y Carlito, que estuvo allá, ¿como cuánta gente, Carlitos, estuvo ahí más o menos en ese evento? Así como ojo de buen cuero.
4: Habían más de 10.000, 15.000 personas.
2: ¿Cuántas crees, favorito? ¿10, 15, te parece?
0: No quiero meterme en ese conteo, ¿sabes por qué? Porque no estuve cerca, pero Carlitos es una voz autorizada porque estuvo ahí. Sí. Y puede hacer cálculo. Meterle la pluma a lo siguiente. Por un metro, en un metro, los cálculos que se hacen en estas cuestiones electorales, en un metro caben 3 personas. Entonces habría que medir el terreno, cuánta era la extensión, y dividirlo entre los metros.
2: ¿Cuántas cuadras más o menos
0: había? 3 personas por metro.
1: Pues un campo de fútbol.
2: Vaya, un campo de fútbol así, más o menos, así dije, Carlitos.
0: Un campo de fútbol.
3: 110 metros.
0: Pero es que hubo dos escenarios, uno en Comayagua y otro en Tegucigalpa.
1: Eso es otra cosa. Pues.
2: Y diferentes personas también, ¿va? No y las
0: diferentes
2: mismas.
0: Diferentes personas, es correcto. Ayer Juan Orlando también, ahí mostró el colmillo. Hey, es que fue presidente de Honduras 8 años, va, midió el país, lo recorrió, conoce mucha gente del país y tiene algunas ventajas sobre otros que son políticos o que aspiran a ser políticos. Es un tipo sagaz, muy sagaz, muy sagaz, muy sagaz.
2: En conclusión, Morito, antes para darle.
5: Sí, Jorge, una pregunta que me pica la lengua por hacértela. Si Juan Orlando apoya a un candidato que no sea Tommy Zambrano, ¿cómo se pondrían las cosas en el Partido Nacional?
0: Esto, ya que preguntaste eso y se lo comenté a Juan Carlos García anoche, y disculpame, Teca, que mencione tanto.
2: No, tranquilo, ahorita, no pasa nada. Conversaciones, si uno tiene sus amigos, no te preocupes, vos, tranquilo.
0: No, pero es que estas conversaciones van adquiriendo.
2: Es como el día de mañana que vos alcances un estatus y bueno, ahorita, y yo te digamos, ahorita, ¿cómo estás? Y vos, ahí, ¿cómo estás? Que no sé qué, lo mismo, no pasa nada, pues tranquilo.
0: Ok, pero el caso entonces es que estas conversaciones políticas van de estamento, de niveles, en niveles y niveles. Entonces yo ayer platicaba con él ese tema de lo que dice el amigo
2: Bardale, el abogado Bardale.
0: ¿Bardale?
2: Sí.
0: ¿Bardale?
2: El abogado, abogado.
0: ¿La pregunta puesto cuál fue?
5: Sí. Sí, no, yo pregunto, si ahorita de 100 cachurecos, 90 pueden opinar de que si el próximo presidente de los hondureños es nacionalista, que sería Tommy Zambrano. Pero si Juan Orlando apoya a Miguel Pastor, al hijo de Quilmes, a cualquier otro líder, ¿qué puede pasar?
0: Uy, es una pregunta. No creo. Abogado, qué pregunta esa. Es una pregunta. Es que de nuevo voy a apelar a lo prematuro o a lo tierno del gobierno o a lo tierno de la lectura política, administrativa.
2: En otras palabras, Bonito, ¿vos crees que Orlando viene a meter mano en las decisiones de la elección de candidatos presidenciales?
0: Mira, les voy a adelantar algo a ustedes acá. Les voy a adelantar como paisanos y como amigos. Juan Orlando, en los próximos meses, creo yo, y de acuerdo a lo que me han comentado muchas personas por allá arriba y por abajo, Juan Orlando va a dirigir el tema de seguridad y defensa en Honduras, ¿ok?
2: ¿Será el próximo ministro de Seguridad y Defensa?
0: No, pero la persona que él designe...
2: ¿En el Matocho?
0: La persona que él designe puede estar dirigiendo Seguridad y Defensa en Honduras. Recuerden algo, que esta lectura ya trasciende las fronteras nacionales. Entonces, el gobierno de Donald Trump en la actualidad anda buscando un dibujo, un modelo, algo administrativamente de forma pública parecido a Nayib Bukele en el tema de seguridad. Y Juan Orlando es el que más se aproxima ahí, ¿sí o no? ¿Sí o no?
3: Pero una pregunta, ¿qué tan sano es para el Partido Nacional esa propuesta que usted está dando a conocer?
0: Es manejable. Creo que le ayudaría mucho al presidente Jura, porque el presidente Jura, lo fuerte de él no es seguridad y defensa, ¿me explico? Y Juan Orlando sí es experto en ese tema. Y más si trae la línea de los Estados Unidos. Hey, compañero, solo miren el despliegue con que ese hombre fue cubierto ayer, ¿va? El despliegue de seguridad, ¿va? Ese es un mensaje exógeno, es decir, que viene desde fuera, ¿ve? ¿O no?
2: Sí, porque incluso ese jet, a mí me parece que la USA fue que lo mandó, ¿no? Él había comprado, bueno, unos boletos comerciales ahí, pero a última hora apareció en ese jet.
0: Bueno, es más, escuchen esto. Les hablo porque me muevo en esas dimensiones de los ajos de ahí, ¿va?
2: Sí, perdona, ahorita, está bien.
0: Es un principio, tomarlo como querrás, teca, con humildad, con soberbia, tomarlo como querrás.
2: Está bien.
0: Pero sí, el caso es que es un principio, incluso se manejó el hecho, la posibilidad de que agentes de la DEA vinieran de nuevo a entregarlo acá a Honduras. La DEA se lo llevó, la DEA lo trajo, pero luego al camino...
2: Vino alguien del FBI ahí, es lo que se maneja.
0: Bueno. Entonces, hay cosas exógenamente en este tema geopolítico que de pronto para la mayoría de nuestro pueblo no es entendible, pero que sí se maneja y que incide en cosas como esta, ¿va?
2: Bueno, Jorjito, y allá en San Pedro Sula, ¿qué se dice con la avenida de Jó? ¿Cómo palpamos? La gente está alegre, está enojada, están...
0: No, es que este tema de Jó siempre fue sentimiento encontrado. Lo que siguen a Mel, lo que siguen a Narrala.
2: ¿El sentimiento que hay en Libre cuál es? ¿De enojo o de tristeza?
0: Yo más creo que de frustración.
2: De derrota. ¿Enojo o derrota? Ese es el concepto.
0: No, derrota no, pero frustración sí. Frustración sí, porque, por ejemplo, Libre en la actualidad no tiene tema. El liderazgo de Libre no tiene tema como tal. Voy a repetir esto. El liderazgo de Libre no tiene temas nacionales como tal. Para conversar con el pueblo no tiene el liderazgo. Aunque los problemas nacionales están ahí, por ejemplo, el desempleo, la inseguridad, la delincuencia, los precios de energía, ¿me explico? Pero el liderazgo de Libre no puede arropar esa bandera. Por ejemplo, Rixi, ¿con qué cara se puede parar un estrado a hablar de los temas del país? No, Mel, no, Carlón, no, Narrala, no, o sea, ¿me explico?
2: Sí, entiendo esa parte, pero bueno, no te digo porque... Yo lo veo como una derrota para Libre, porque la bandera de ellos era fuera Jó, y cuando se llevaron a Jó, pues era una bola de nieve que ellos cristalizaron y que al final eso terminó bañando al Partido Nacional. Incluso Papi quiso cambiar su discurso como somos diferentes, pero no le ajustó ese fuera Jó. Y ahora que Jó regresa, si el Libre estaba despedazado por esa propuesta de enojo, de la familia, de... cobrar aquí, que cobrar promesas de mentira, ajá, y ahora viene Jó, que era el rival o era el enemigo político, la campaña de ellos. Yo escuchaba un alguien en Tegucigalpa decir que la avenida de Jó iba a levantar a Libre, pero ya viendo ese bullocón de gente y viendo todo este ambiente, me parece que no, ahorita me parece que es una estocada más para Libre, pues.
0: No, y aparte de eso, que jurídicamente la cúpula o alguno ojo con las palabras, cómo las digo, cómo las expreso, me responsabilizo de lo que yo digo, no de lo que la gente puede entender, ¿ok? Algunos cabezones de la cúpula Libre están en problemas. Entonces, hoy ya volvió Juan Orlando y ahora la lectura o el cobro va a comenzar sobre algunas cabezas o algunos cabezones del Libre. Eso yo lo dije, lo leí el 2022, pues, hace 4 años atrás. Y así está pasando, dije yo en mis programas allá. No una vez, dije yo, Juan Orlando va a volver acá, Juan Orlando va a salir Libre, era una cosa de loco cuando yo le decía aquel tiempo, me trataba y me decía, no, me acera, vos es que sos estomacal, sos sapo, sos arrastrado, sos lambiscón. Hace 4 años atrás dije, ese hombre va a volver acá. Porque cuando ustedes leen geopolíticamente el tema no está ligado solo a un país llamado Honduras. Es una relación que hay con el tema de Nicaragua, con el tema de Salvador, con el tema de Colombia.
2: Pero también hay que decir, Jorgito, que a Joe lo favorece el triunfo de Donald Trump. Si Donald Trump no gana, claro, y gana Hillary,
0: claro,
2: gana
0: él, claro, ¿cómo se llama esta mujer? Claro, claro, claro. ¿Estamos claros en eso?
2: Sí, oíme, ya por último, ¿qué crees que le va a pasar a Juan Orlando con ese juicio que le tienen ahí? ¿Crees que el fiscal
0: no prospera,
2: Zelaya,
0: no prospera,
2: así
0: no
2: como prospera, así como trató a Carlón, así va a tratar este fiscal a Juan Orlando?
0: No, es que ya no está Joel Zelaya ahí.
2: Sí, por eso te digo, pero en su momento, así como trató Joel Zelaya a Carlón, que no le hizo nada, lo mismo va a pasar con este fiscal, que no le va a hacer nada a Juan Orlando.
0: Bueno, es que para empezar, a Joel se le acusa de dos cosas, abuso de autoridad y el tema de la reelección, pero el tema de la reelección...
2: Ahorita...
0: Después que la Corte interpretó un artículo constitucional sobre el tema de la reelección. Entonces, todo hondureño, o mejor dicho, todo ser humano universalmente, es un derecho universal, elegir y ser electo. Y eso fue lo que la Corte en aquel momento aplicó para que Joe pudiera correr como candidato a la presidencia en forma de reelección. Pero mira, Teca, ya que tocaste eso ahí, compañero, los cuatro fantásticos. El Partido Liberal, escuchen esto, la semana que recién pasó, presentó una moción, no recuerdo cuál fue la diputada que lo presentó, pero una diputada liberal, creo que un apellido Cafati, por ahí, un apellido árabe, ¿ok? Ella está pidiendo que el Congreso apruebe o que el Congreso ratifique la figura de no reelección, porque ya se había discutido en el gobierno libre, ¿ok? Y había quedado suspendido y prohibido eso. Entonces, esta diputada liberal está pidiendo que el Congreso actual de Tommy Zambrano ratifique esa postura de que la no reelección en Honduras es verdad, que nadie puede ser reelecto. Pero hay un problema. El Partido Nacional, que tiene varios del Congreso, que el presidente actual es del Congreso, Cachureco, entonces el Partido Nacional, creo yo, que no va a apoyar esa reforma. Por lo tanto, el tema Jo sigue también abierto para volverse a elegir, pues.
2: Sí, con ese montón, con ese bulto de gente y más lo que haya escondido ahí, ese hombre, pues, puede revivir. Jorito, te agradecemos tu tiempo, disculpa que te hayamos interrumpido. El espacio con tu familia, se siente bonito que vos que estás en el top, en los de level, pues tengas un espacio para estos humildes compañeritos tuyos acá, ¿verdad? Y lo valoramos, hermano, ¿viste? Y te agradecemos mucho.
0: No, tranquilo.
2: Y bueno, pues así como te tratamos acá cuando vengas, espero que también devuelvas la cortesía cuando te visitemos allá, ¿ok?
0: Sí, papá, sí, yo el agradecido soy yo. Bueno, mi muestra de agradecimiento para contigo, Teca. Una amistad hace muchos años, para el resto de los compañeros ahí en los cuatro fantásticos. Y te voy a decir algo, mientras conversaba con ustedes, yo me estaba inspirando y me estaba viendo hacia el Cerro Pacura, ese imponente Cerro Pacura que identifica a la ciudad cívica de Balanchito. Qué cosa tan bonita. Me alegro mucho que el alcalde Juan Carlos Molina, el actual alcalde, esté manejando proyectos de la reforestación de estas cuencas y de otras que son cercanas, sí, a la ciudad.
2: Para que tengas idea, aquí hay un impuesto que se le cobra a la gente, una tasa ambiental, que cuando pagas tus impuestos se te cobra para indemnizar a los dueños de terreno de esa microcuenca de la Uchapa Pimienta. Sí. Entonces la idea es pagarles a todas las hectáreas, ya se han indemnizado como unos cuantos, como unos 30, 25.
3: Por ahí va.
0: Okay.
2: Entonces la idea ahorita es dejar la cuenca virgen, que el cerro vuelva otra vez a vivir, que vuelvan los venados, que vuelvan los cuzucos, que vuelvan los tigres, que vuelvan los leopardos, y que vuelva todo.
0: Lo agarró.
2: Ese cerro Pacura no lo toque nadie, absolutamente nadie. Entonces hay una tasa ambiental que ha servido de modelo para otros municipios. Se le paga al pueblo, a los que tienen sus negocios, y todos los pagamos a tasa ambiental. Y con esos recursos se está comprando la tierra para que eso vuelva a quedar nuevo y que no haya dueños, que no haya ganadería, que no haya nada que contamine, que solo esté el río Uchapa clarito y el cerro, que se reforeste, que sea un hábitat de flora y fauna. Así que ahorita, saluditos.
0: Teca, a la población, discúlpame, 30 segundos, así abusivamente.
2: Sí, tranquilo.
0: A la población de Lanchito, no se cansen de apoyar al alcalde actual, Juan Carlos Molina. Es un tremendo líder. Escuchen esto. Primera vez en la historia de la Asociación de Municipios de Honduras que un presidente es electo por unanimidad. Así, o sea, sí. Unanimidad. Quiere decir, todos, pues todos los alcaldes del país dijeron Juan Carlos Molina. ¿Ok? Es un tremendo tipo. Es un hombre que tiene una visión bien clara de lo que es la ciudad cívica de Lachito y sus alrededores. No se cansen de apoyarlo. Están en buena mano. Saludos, compañeros. Saludos a todos los cuatro.
2: Antes fantásticos, pues. De que te vayas, el programa se llama Actualidad Informativa. Esta fue la noticia del día. Así que hacernos el cierre ahí final con la presentación de la noticia del día. Y si quieres dar la hora y después mandar a la pausa. Con tu estilo único. A la one, a la two y a la three.
0: Ok. A toda la audiencia, los seguidores en las redes sociales, el programa que dirige nuestro compañero Teca y los cuatro fantásticos, ¿verdad? Sigan escuchando, traten de participar, no pierdan eso, no lo escondan, no lo callen, siempre hay que tratar de inmiscuirse en los temas de la comunidad para que tengamos una ciudad, un municipio, una aldea, caserío, campo y todo lo que concierne a las poblaciones de nuestro sector en mejoras cada día. Saludos, compañeros, y saludos, paisanos. Comenzamos, saludos.
2: Jorgito Ceguera en Actualidad Informativa y esta fue la noticia del día.
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1: Son las 4 de la tarde con 55 minutos.
0: Continuamos con más noticias. ¿Cuántos amanecieron en el Mamo? ¿Por qué motivo? Calle, peleas, alcohol, droga, muertes. Abogado.
2: Un gusto, Walter, compartir noticias a esta hora con nuestros amigos radioescuchas y nos vamos ahora al campo policial porque más de 60 personas por faltas, y usted sabe que la mayoría de ellos es por ingesta de bebidas alcohólicas, que andan conduciendo aún así tomados de alcohol, y otros también que andan...
1: Que no andan cédula.
2: Sí, no andan sin documentos, no andan el documento nacional de identificación, otros que le faltan el respeto a la autoridad, otros ahí que andan medio pando, entonces se los llevan.
1: El otro día ya se llevaban el limón porque no estaba cédula.
2: Y es que, ¿sabes cuál es el tema? Que es que a Limón hay mucha gente que ya lo conoce, pero la policía últimamente ha estado cambiando bastante gente.
1: No, yo les dije, yo llegué ahí.
2: ¿No lo conocen?
1: A este hombre tienen que llevárselo todos los días porque él nunca va a andar
2: cédula. Sí, él no lo conocen. Entonces, porque anda mucha gente nueva, han cambiado bastantes policías. Y más que ahora cada cuadro usted va a ver una patrulla policial, una motocicleta o a pie. Entonces,
1: bueno, Mario, dime, ahí en la policía hay celdas solo para mujeres.
2: Sí.
1: Y porque ahí llevan mujeres también.
2: Mujeres y otras para hombres. Pero bueno, ¿usted cuál le gustaría estar? ¿Cuál de las dos?
1: En ninguna.
2: No, si le tocara ir a hacer un trabajo.
1: No, paso.
2: No, lo tomé mal, ¿verdad? Yo lo estoy diciendo como abogado, ¿verdad?
3: Sí, como abogado.
2: Como abogado.
1: Paso.
2: Como abogado.
0: ¿Cuánta gente amaneció presa, abogado?
2: En Telegram. No tiene Telegram. El informe policial. ¿Ah? 60.
0: Y... ¡60!
2: Sí, un número promedio.
1: Bueno, y aquí los 60 les toca pagar multa.
2: No
1: necesariamente.
2: No, antes pagaban. No, pero es que antes, si usted no quería estar las 24 horas, pagaba 200 lempiras. ¿Se acuerda, Carlito?
1: Ahora no.
2: ¿O no se acuerda usted? Sí. Sí. ¿Cuándo? Sí. Y esos 200 lempiras iban a la municipalidad. Sí, iban a la muni, ahora ya no.
3: Me perdí ese billete.
2: Sí, esta es, sí. Este, no.
1: Por ejemplo, si estos 60 hubiesen pagado, le hubiesen caído a la municipalidad 12.000 lempiras.
2: Si es que todos los días, ¿verdad? Les caen presos, pero más los fines de semana. Usted vaya a hacer los lunes a... Cuando me toca ir allá, por ejemplo, hoy fue... Va a haber aquí a gran cantidad de personas desfilando.
1: ¿A qué hora?
2: Tipo 8 o 9. A las 9, el 9, 9.
1: Vienen a pie.
2: De las 9 en adelante los empiezan a sacar. Sí, primero los ponen a barrer, a limpiar. Y después los van sacando. El otro día me tocó traer 4. Y usted cuando se va a guardar, sí, yo, pues no va a estar reconociendo. Los traje ahí al centro.
1: Amigos míos.
2: Sí. Sí, a Carlitos también lo conocen ya.
1: Ya me imagino.
2: ¿Quién? Sí. Bueno, escuchamos a Sammy Munguía, que es la jefa de comunicaciones de la OMED 17.
4: Efectivamente, los funcionarios asignados a la OMED 17, lo que corresponde a los municipios de Orange y Arenal y Jocón, han estado realizando diferentes operaciones policiales, lo cual puede ser con resultados positivos.
2: ¿Cuáles son esos resultados, inspectora?
4: Hemos tenido lo que es la captura de 11 ciudadanos por diferentes delitos, entre ellos tráfico de drogas, maltrato familiar, lesiones y amenazas, y un total de unas 66 personas detenidas por diferentes faltas.
5: ¿Los resultados que se han tenido durante los operativos en los ejes carreteros principales de estos municipios de Lonchito, Arenal y Jocón?
4: Así es, se han obtenido pues unas 50 licencias decomisadas por diferentes faltas, lo que es motocicletas decomisadas también, lo cual pues... son trasladadas a la oficina de tránsito, lo cual pues las personas tienen que traer los documentos correspondientes para poder recuperarla.
2: ¿Estas personas detenidas por los delitos en qué sectores de los municipios o de la región?
4: Así es, tuvimos un detenido lo que es en el municipio de Arenal por tráfico de drogas, los otros pues en diferentes barrios y colonias, aldeas del municipio de Lanchito, lo que es también en el sector de Tepusteca hemos tenido detenidos.
5: ¿Hasta este momento no se reportan personas que perdieron la vida en hechos violentos, tanto como en el municipio de Lanchito, Arenal y Jocón?
4: Hasta los momentos no se ha reportado ninguna incidencia, ni por hecho violento, ni por accidente de tránsito, lo cual pues esto gracias al apoyo que hemos estado recibiendo por parte de la regional y otras unidades especiales de la Policía Nacional, que han venido a fortalecer la seguridad lo que es en el municipio.
2: ¿Cuál es el comportamiento de la población con el tema de la denuncia?
4: Es muy efectivo, hemos estado recibiendo bastante denuncia, lo que es mediante la línea de emergencia 911. También hay personas que vienen a la oficina de la DPI a interponer sus denuncias, lo cual pues nosotros nos desplazamos de manera inmediata para apoyar a la ciudadanía.
5: Algo importante por resaltar es la unidad metropolitana número 17 se continúa emitiendo licencias de conducir y también haciendo entrega de antecedentes policiales.
4: Así es, estamos contando con ambos servicios, lo cual pues las personas pueden venir a las oficinas de la DPI para sus antecedentes policiales y también en lo que es a la oficina de tránsito para poder obtener su licencia por primera vez, o sea, su renovación.
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1: Son las 5 de la tarde con un minuto.
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1: Sí.
2: Vámonos mejor con el tema
0: del billete.
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1: son las 5 de la tarde con 4 minutos.
0: Antes de hacer el enlace con Sabá, bueno, por fin, ¿quién decía así?
1: Don Antonio Garrido.
0: ¡Por fin!
1: Se compadeció de este cuerpo.
0: Están reparando la calle principal de Sabá.
2: ¿Y usted sabe por qué?
0: No, I don't know, no lo sé.
2: Ahí estuvo el presidente, ya le pusieron mano.
0: ¡Ah, pocha! Ya tuvo que venir, papi, ya, para que le deje una vergüenza esa calle de Sabá. ¡Qué barbaridad!
2: Ya le pusieron mano también a Corocito, ya comenzaron hoy. Corocito y ese pedazo de ahí del triángulo tienen que terminarlo, ya acá más bien avanzado.
0: Pero es que papi se vino en carro desde la Ceiba, ¿va?
2: No, acá por Olancho.
6: De Tegucigalpa viene por todo el corredor agrícola.
0: Ajá, y salió a la Ceiba.
2: A la Ceiba.
6: Sí, cayó a Trujillo, ahí estuvo en Trujillo.
2: Y después vino luego para Tocoa.
6: Luego hizo recorrido en Tocoa y estuvo revisando la zona del despido de Braulio, esa parte, ¿sí?, de ahí. Y luego para Sabá.
0: Pucha, qué
6: luego
0: bien.
6: Para Sabá.
2: Y de pero, Sabá a Ceiba. Sí,
6: de Sabá a Ceiba. O sea que recorrió toda la CEA 13.
0: No lo engañaron,
6: va. Nadie le va a decir.
1: No, no,
0: pero usted,
1: él ya sabía que estaba malo aquí.
6: Pero sabía que al ministro, al ministro le llamaron también.
0: Pero es de eso, lo dio.
2: Vamos a ver. Sí.
6: Y ajá, se Carito. Apoyaron diciéndole, Teca, mire que hasta esos periodistas de Olanchito han agarrado este tema de
0: Sodoma.
6: Como de Changoneta, algo así, pues diciendo que acá en Sabá, si es que no tenemos actualidades. Sí,
0: sí. No, ya, ya me hubiera tomado esa calle ahí.
6: Sí, ahí se vio también la fuerza que tiene Actualidad Informativa. Porque, sí, pero es que pues nosotros estuvimos hablando acá, creo que fue el miércoles. No, el lunes más bien, porque yo anduve el fin de semana antepasado en la Ceiba y el lunes compartimos acá esa...
2: ¿Y papi cuándo fue que pasó?
6: Papi anduvo, creo que fue como el miércoles.
2: Sí.
6: Sí, como el miércoles, pero pues habían... como pues aquí tocamos ese tema en varias oportunidades y se dio a conocer, pues se le fue con todo porque sinceramente estaba terrible.
2: No, me suena. Ahí mandé dos fotos de Corocito.
0: Ahí los compañeros de prensa se quedaron lentos. Ahí... nosotros, los cuatro fantásticos, hubiéramos prometido una huelga ahí del diablo. Miren, no, esta pero... calle cómo la tenemos nosotros. A mire... pura presión mediática, de Olanchito a Sabá. Parece nalga de indio esta calle. ¿Por qué cree? Porque nosotros aquí no nos dejamos. Aquí nos vamos con todo. Esta calle, si estas presiones mediáticas no fueran posibles de los medios de comunicación, aquí no estuvieran en el abandono. Pero miren, qué belleza de calle tenemos. Ojitos de gato... es un bueno, parece que fuera como aeropuerto para avionetas que bajaran cocaína de narcos, pues así está.
2: Miren, miren,
0: es una belleza como usted está acá.
2: Mire, mire, Corocito, ya comenzaron hoy. Sí, ya hombre, ahí es Corocito,
0: ahí es Corocito.
2: Hoy comenzaron las otras fotos que están ahí también, Chuy, son de hoy, son de Sabá, que ya quitaron prácticamente toda la capa asfáltica. Pero ahí no quería,
0: era una vergüenza.
2: Ahí todavía es Corocito,
0: el corazón de Sabá, el centro de Sabá, la economía de Sabá, como la tenían. Yo le acepto a los de Libre, porque no hicieron nada, fueron incapaces. Pero esta llegada de este gobierno, hubieran dejado de hacer cualquier papada, pero darle a Sabá lo que se merece, pues.
2: Ahí se va, mira.
0: Una calle buena.
2: Ya, sí, ya están quitando toda la capa asfáltica.
0: Me imagino cuando papi pasó ahí, ¿cuál creen que fue la reacción, muchachos?
2: No, ya me imagino, bueno, ¿y ustedes
6: no,
2: qué
6: papito,
2: les pasa?
6: Esto no puede seguir así, Aníbal, mandame ese equipo. Sí,
2: ajá, y también otro tramo de...
6: que levanten todo esto.
2: Del Elixir, también está el otro pedacito ahí, y el que está más adelante ya después de Escombro.
1: Ahí la sí. Primera toma que es Corocito, siendo una comunidad tan famosa. Y hace dos décadas ahí fue aquel duelo vaquero que sostuvieron Arnulfo Barca con el Abaquero.
2: Ajá.
1: Entonces papi debe haber dicho, no, muy muy famosa esta comunidad y quiere hacer la reparación inmediata.
0: Está bueno. Miren, ahora viajar a la Ceiba ya con esta calle pavimentada, Carlitos, a uno ya no le da ni miedo.
2: Fíjate, es que
0: nada, porque ya puede llover y llover y no pasa nada. Ya uno sabe que no va a caer en bache.
2: Yo estuve dos horas, viajé dos horas y despacio iba, fíjate.
0: El tramo malo, cuando yo fui la última vez, me tardé 10 minutos, pero estaban trabajando. Supongo que ahora, ¿cuánto se puede tardar?
2: Pero no estaban trabajando cuando yo pasé, fíjese.
0: No. Bueno, a aquel no, entonces yo que estar reducido a unos 5 minutos malo.
2: Yo pasé como a mediodía en punto por ahí, no había nadie. Cuando regresé, bajamos ya, no, ya bajamos en la noche y tampoco había gente. Y pero sí estaba así como está ahí, ya solo listo para ponerle el asfalto.
1: ¿Y en
2: ya
1: el tramo de Descombros?
2: Más adelantito ya.
1: ¿Se sigue trabajando?
2: No, ya está ahí, el Descombro ya está. Ahora está más
0: adelantito. Ya está.
2: Ya sí, es más adelantito.
6: Ya de Descombros hasta Santa Fe de Justea, pero el tramo que estaba ahí más pendiente. Sí.
1: ¿Cuántos kilómetros más lo hay?
2: Sí, son, no hay
6: como 10.
2: Menos.
6: Sí, menos, son como
2: en 8 minutos, en 8 minutos. Lo que pasa es que hay uno, mire, si no va con cuidado cae a un gran, sí, hay dos grandes, ahí igual está. Aquí ve, aquí en Sabá había unos tremendos en el ahí en esa carretera, decía yo, bueno, aunque con arena le hubieran ido a tapar el alcalde.
6: Dicen que lo dejaron como recuerdo para que la gente vea cómo estaban con Xiomar y cómo están con Papi.
0: No, man, sí. Pero mucho tiempo.
6: Que no se les olvide.
2: Y mire que hay cuántos, ahí solo son como dos kilómetros, ¿va? O menos.
6: Sí, es lo
2: menos
6: más,
2: de dos todo kilómetros. Todo
0: uno, si es que miren, es que es el centro de Sabá, es la cara de Sabá. O sea que, pucha, viene un turista, o no turista, vamos, aquí no vienen turistas, aquí vienen gente que
2: no, si vienen, no. No,
0: los turistas son los que van para Europa.
2: No,
0: y que
2: no, no, no, no, no, no, no, te he equivocado. No, si hay mucha gente que va para Trujillo a turistear.
1: Hay turistas y bañistas.
6: No, sí, no sí. Si usted se va a Arenalteca, sí. Usted es turista.
2: Sí, sí. Desde que usted se va un fin de semana a tomarse una sopa marinera allá en Trujillo, a estar turismo, en una hamaca, a compartir, a invertir, a estar, ella
1: se convierte en turista. Si solo vas a Arenal a hablar con tono, no, es turismo. No.
2: Y es más bonito estar en este turismo que estar en esos viajes de Europa.
6: Y que por cierto va seguido usted que a ese departamento.
0: Ah, pues sí, yo voy de gratis todo. Olver, contanos, ¿qué más tenemos esa, con esta buena noticia? Que por fin
1: compadecieron de esta calle.
2: El tema que trae Olver es de café, creo.
0: No importa, pero es de Sabá, que nos informe. Sí. Olver, verás que vamos con vos.
7: 200 productores hay en la zona del Valle de la Huán, afiliados a ICAFE y que reciben asistencia técnica. Ya se terminó la cosecha de café en esta zona.
8: Prácticamente ya hemos culminado, ¿verdad? Lo que es la cosecha 25-26, entrando a esta nueva cosecha 26-27, teniendo pues datos muy favorables en lo que es esta cosecha.
2: El tema que trae Olver es de café, creo.
0: No importa, pero es de Sabá, que nos informe. Olver, sí. Verás que vamos con vos.
7: 200 productores hay en la zona del Valle de la Huán, afiliados a ICAFE y que reciben asistencia técnica. Ya se terminó la cosecha de café en esta zona.

0: con 272 comprobantes, en el cual pues hemos tenido un aumento prácticamente del 90% en comparación a la cosecha pasada.
1: ¿Todo este producto para dónde lo lleva?
0: Este producto pues acá se vincula por medio de intermediarios, ¿verdad? En los cuales ellos pues lo llevan a las exportadoras, ¿verdad? Que están ubicadas en diferentes puntos a nivel nacional, más que todo San Pedro Sula, ¿verdad? En San Pedro Sula, Molinos, Cadexa, ¿verdad? Becamo, que es donde ellos pues lo exportan.
1: ¿Cómo se puede calificar la calidad del café que se produce en esta zona?
0: Bueno, acá lo que tenemos en la zona de Bonito Oriental, en la parte de Río Negro, colindando prácticamente con Gualaco y San Esteban, se produce un buen café, ¿verdad? Recordemos que el café pues a mayor altura, ¿verdad? La calidad es mejor, las características organolécticas que presenta pues el grano favorecen, ¿verdad? Sin embargo, también tenemos café de bajío, ¿verdad? Que va desde los 600 a 1000 metros, ¿verdad? Sobre el nivel del mar.
1: ¿Se mantiene los 174 productores?
0: Hemos aumentado, ¿verdad? Tenemos 272 comprobantes a comparación a la cosecha pasada. Estos 272 comprobantes son los productores que reportan, ¿verdad? Sin embargo, tenemos mucho productor que también no reporta su café, ¿verdad? Que lo vende como comúnmente uno le dice liso, pues, ¿verdad? Sin obtener lo que es la retención.
1: De la zona que ustedes cubren acá, ¿cuál es la mejor para producir?
0: Tenemos la zona de Bonito Oriental, ¿verdad? Como le comento, tenemos una altura ahí de 1200, 1300, hasta 1400 metros. Y también la zona de Olanchito. Cuando le hablo Olanchito no me refiero, ¿verdad?, al valle, sino que en la parte alta, ¿verdad?, de Trojas para arriba, las comunidades como Paletales, Gracias a Dios, Buenavista, La Esperanza, que tenemos muy buenos productores que reportan su cosecha.
1: ¿En qué apoyo tiene ICAFE para los productores?
0: El apoyo que nosotros damos, pues, en sí es lo que es la asistencia técnica, ¿verdad? Nuevas tecnologías ponemos en práctica con el productor, ¿verdad? Para poder aumentar la productividad, que es lo que nosotros buscamos.
1: ¿Cómo están con las enfermedades del café?
0: Esta cosecha tuvimos una incidencia un poco baja de acuerdo a lo que es la roya, ¿verdad? Que es una de las plagas más importantes en el cultivo. Tenemos lo que es la broca del café también, que este año no nos afectó tanto, ¿verdad? Ahora, esta cosecha sí se ve una incidencia debido a los cambios, pues, ¿verdad? El cambio climático, pero tenemos alternativas, pues, para poder contrarrestar, ¿verdad? Con nuevas variedades, aplicación de fungicida, ¿verdad? En tiempo y forma, para que la planta, pues, responda y que no nos ataque tan de lleno la planta y así podamos aumentar lo que es la producción.
1: Para algunos productores ha sido un éxito esta cosecha que recién finalizó en varios sectores de Bonito Oriental, sector de Olanchito, donde están cultivando café. Para Más Televisión, Olver Velázquez.
2: Ya regresamos en Actualidad Informativa Olanchito. 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
1: Son las 5 de la tarde con 20 minutos.
2: Pero se contó con la representación de al menos 22 comunidades que a través de sus patronatos hicieron peticiones al alcalde municipal y a los diputados en la comunidad de Juncal durante el desarrollo de una asamblea de participación ciudadana.

0: de 20 comunidades que han traído con urgencia sus peticiones principales. La municipalidad sabrá cuáles son responsabilidad nuestra. Nos han acompañado los diputados Milton Puerto y Sergio Figueroa. Ellos también llevarán otras peticiones para poder buscar dentro del Congreso y algunos ministerios solución a los problemas que nos han planteado hoy los líderes de la margen izquierda del río Aguá.
1: Aparte de escuchar los representantes de diferentes comunidades, ustedes como autoridades han anunciado diferentes proyectos para lo que es el sector de la margen izquierda.
0: Es impresionante el apoyo que el gobierno nos está brindando a través de nuestro presidente Juan Adrián Fura, igual el presidente del Congreso que ha estado muy anuente con la problemática del país, y diferentes ministros que nos han atendido con mucha precisión, con mucho entusiasmo, y los diputados nuestros que han estado también gestionando de muy buena manera, sumado a la gestión del alcalde, pues creo que hacemos un equipo todo para poder dar la respuesta que hoy estamos dando.
2: La primera asamblea fue en Valle Arriba, pues tiene que volver, pero ya dio respuesta a las peticiones.
0: Así es, esta semana toca enviarle al Valle Arriba todas las peticiones que se han hecho, las que son responsabilidad del gobierno local, mandamos las peticiones, solventamos lo planteado en la primera reunión y nos sometemos a la siguiente ronda para ir a escuchar otra problemática nuevamente y así poder ir avanzando, ayudándole a las comunidades a poder resolver sus problemas.
3: Pues traemos una petición para el centro peritoneal de lo que es el cementerio, para agua potable, y un montón de carretera, y tenemos un montón de necesidades ahí en la comunidad.
4: De hecho, sí, nosotros como centro educativo presentamos la solicitud de un cerco perimetral, ya que la escuela no cuenta actualmente con uno, ¿verdad?
2: ¿Te va a recibir respuesta?
4: Sí, claro que sí. Hasta ahorita el alcalde nos ha cumplido y pues esperamos y confiamos en Dios en que así va a seguir siendo.
5: Sí, claro. Traemos un recordatorio para el señor alcalde, que es la culminación de un aula en nuestro centro educativo y los sanitarios, baños sanitarios. Pero también tenemos traemos una nueva propuesta, una nueva solicitud, que es el área de juegos recreativos en el área verde de nuestra escuela.
2: ¿Me escuchó?
5: Claro que sí, y esperamos que nos cumpla porque siempre hemos tenido respuesta positiva.
6: Que es un excelente evento, la verdad que nos sentimos como margen izquierda y yo como representante de la comunidad del Terrero, pues nos sentimos contentos y agradecidos principalmente con Dios y con nuestras autoridades, nuestro alcalde y nuestros diputados, por tomar en bien, ¿verdad?, venir aquí a escuchar las necesidades que tenemos en cada una de las comunidades.
7: Bueno, todo lo que es el UNCAL, desde Chaparrales hasta Clinton, todo lo que es la zona montañosa, son como unas 22 aldeas que estuvieron presentes, solamente pues que estamos esperándoles para que ellos se puedan organizar y luego nosotros juramentarlos para que los patronatos estén legalmente constituidos y así puedan hacer los trámites correspondientes en los diferentes proyectos y las necesidades de la comunidad.
8: Quiere participar en esta asamblea comunitaria. Felicito a nuestro alcalde por haber hecho este tipo de gestiones en la cual la municipalidad, los jefes de departamento y también parte del gobierno llegamos a la comunidad y aquí la comunidad expresa sus necesidades a las autoridades.

0: Porque la información no se detiene y el deporte tampoco. Buenas tardes, estimados oyentes de Actualidad Informativa. Gracias por acompañarnos en este día de hoy, lunes 27 de julio del 2026. 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De inmediato comenzamos con las noticias más importantes del deporte a nivel internacional. De inmediato te damos a conocer los resultados de la Liga MX o Liga Mexicana en su jornada número 12. El equipo del Cruz Azul venció 2-1 a Puebla. Toluca pierde ante Pumas 2-1. Tijuana le gana 1-0 a León, mientras que el equipo del Atlante empató 1-1 con el América. Las Chivas sobre el tiempo le ganan 1-0 a Juárez. Tigres empata 2-2 contra San Luis, mientras que el equipo del Necaxa le gana 2-1 a Monterrey. En otro resultado, el Santos continúa con su mala racha. Sigue perdiendo en la Liga Mexicana y en esta ocasión pierde 1-0 contra el Atlas. En otra nota deportiva del campo internacional, el mercado de fichajes internacional ha saltado por los aires con un movimiento tan ambicioso como inesperado, tras conocerse que el Arsenal explora el fichaje de Vinicius, haciendo un contacto y exploraciones serias para conseguir su incorporación o sus servicios. Siguen las buenas noticias para el arbitraje hondureño en un torneo internacional tras su destacada participación en el Mundial 2026. El árbitro hondureño Saí Martínez ha sido confirmado oficialmente para dirigir en la próxima edición de la League Cup, el prestigioso torneo internacional disputado entre los clubes de la MLS de los Estados Unidos y la Liga MX de México. El torneo está programado para llevarse a cabo del 4 de agosto al 16 de septiembre. En el campo nacional, la pregunta que se hacen los estadistas, ¿qué fue de Jerry Benson? Esta es la actualidad del goleador de la Liga Nacional. La carrera del máximo romperredes de la Liga Nacional, Jerry Ricardo Benson, está cerca de llegar a su epílogo, y es que apenas faltan 5 días para que arranque el torneo 2026-2027 y Jerry Ricardo Benson, el máximo romperredes del fútbol hondureño, sigue sin tener equipo y su futuro está incierto. Siempre hablando del campo nacional, la selección de Honduras en sub-20, la Mini H, cae ante Jamaica y deja escapar puntos en el premundial sub-20. La Mini H no pudo con los caribeños en su debut en el premundial en México y ahora tendrá que jugarse la vida en los próximos dos partidos. La selección hondureña sub-20 pierde 2-1 ante la selección de Jamaica. En la liga de ascenso del fútbol hondureño, el equipo del Victoria le gana 2-1 al Brasilia de Río Lindo Cortés, partido de carácter amistoso. La Jaiba se prepara para ir con todo al torneo que está por empezar en los próximos días en la Liga de Ascenso en Honduras. 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
1: 5:46 PM.
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1: 5 de la tarde con 58 minutos. 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